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1: ¿Cómo es eso, Neil?

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Hola, ¿qué tal? Saludos, buenos días. Bienvenidos, hoy es viernes 8 de mayo de 2026. Estás en la sintonía de Onda Azul, Torrevieja. Bueno, pues después de la tormenta siempre llega la calma, ¿no? Qué pena, qué tristeza ayer cuando a lo largo de la tarde veíamos cómo la lluvia no cesaba y ya a esa hora nos temíamos lo peor. Ayer, como sabes, se iniciaba la Feria de Mayo 2026 de Torrevieja, que tenía prevista su inauguración, pero esa lluvia que no cesaba y el decreto de alerta naranja en la provincia de Alicante, pues obligó a la suspensión de todos los actos programados sobre el escenario principal de la Feria de Mayo. Se quedaron con el traje puesto los presentadores, la Unión Musical Torrevejense, la Academia de Danza, etcétera, etcétera. Eran aproximadamente las 8 menos cuarto de la tarde cuando el Departamento de Comunicación del Ayuntamiento de Torrevieja enviaba la nota informativa en la que oficialmente comunicaba algo que todos ya imaginábamos: la cancelación de todos los actos de inauguración de la Feria de Mayo y la actuación posterior. Bueno, ¿y qué va a pasar ahora? Bueno, pues, todavía no tenemos constancia de si hoy se procederá a ese acto de inauguración. Pero por precedentes anteriores me imagino que todo el fausto previsto para ayer se dejará para el domingo y, por ejemplo, el gran castillo de fuegos artificiales que suele inaugurar la Feria de Mayo, pues se tirará en la clausura. Creo que en alguna ocasión ya se tomó esa decisión. Y en cuanto a la actuación prevista para ayer, pues supongo que estarán también buscando el hueco adecuado para que Meridance Academy pueda actuar en su feria, en la Feria de Mayo. En cualquier caso, estaremos muy pendientes de las comunicaciones que nos lleguen desde la Concejalía de Fiestas para saber si estoy en lo cierto o, por el contrario, hoy, antes de las 9 de la noche, que es cuando tiene prevista su actuación la Escuela Municipal de Danza de Torrevieja, pues se procede al acto de inauguración oficial y al disparo del castillo de fuegos artificiales. Recordemos que hoy hay un programa muy interesante en la feria, porque además de la Escuela Municipal de Danza de Torrevieja, tenemos a las 10 la actuación de la Academia de Danza Soul Dance, a las 11 y media actuación de la cuarta cuerda, y recordemos que hoy el recinto ya permanece abierto hasta las 4 de la madrugada. Vamos a ver si el tiempo acompaña. Mira, el ayuntamiento ya ha comunicado, gracias Gloen, a través de redes sociales en este caso,
que será hoy, día 8 a las 11 de la noche, cuando se lance el castillo de fuegos artificiales, con lo que quiero pensar que va a haber una modificación del programa. Será tras la actuación de la Academia de Danza Soul Dance y antes de la actuación de la cuarta cuerda, cuando se dispare ese castillo de fuegos artificiales, según me acaba de contar Gloen, que ha visto la publicación del ayuntamiento en alguna red social. Bueno, veremos a ver qué, cómo se reestructura todo, y sobre todo veremos a ver qué pasa con el tiempo mañana sábado, porque parece que nos libramos. Hoy nos libramos, pero mañana sábado, ahora lo contará Rubén Torregrosa desde Proyecto Mastral, también vamos a tener lluvias entre débiles y moderadas, más probables por la mañana y a primera hora de la tarde. Esto, en caso de que la previsión se cumpla, también alterará los planes para mañana, porque recordemos que mañana sábado a las 12 está prevista la celebración de la tradicional misa rociera y el pasacalles de caballistas y carruajes hasta el recinto ferial en el Parque Antonio Soria, en torno a la 1:00 p.m. aproximadamente, a la finalización de la misa, con lo cual, si esta previsión de Proyecto Mastral se cumple, pues igual también ahí puede haber... se puede ver alterado ese acto. Repito que supongo que la Concejalía de Fiestas, a través de redes sociales o de comunicado oficial, de nota de prensa, nos irá contando cómo va a quedar todo, y nosotros te lo contaremos aquí en la sintonía de Onda Azul Torrevieja. Bueno, hoy vamos a abordar a lo largo de la mañana un tema importantísimo. Yo confiaba que finalmente ayer hubiese acuerdo y que se desconvocase la huelga del profesorado valenciano, pero no ha sido así. Con lo cual... déjame que te cuente que por lo tanto el próximo lunes comienza esa huelga indefinida de profesores, y hoy he quedado con diversos representantes del ámbito educativo y político para analizar esta situación, que evidentemente va a perjudicar notablemente al alumnado, porque se van a establecer unos servicios mínimos, pero que van a ser absolutamente insuficientes como para continuar con el desarrollo normal del trimestre, ¿no? Y la gran pregunta es, pues, ¿qué van a hacer padres y madres el lunes? Teniendo en cuenta que los colegios van a estar abiertos, pero si no hay un giro de los acontecimientos, pues, como digo, huelga indefinida. Ayer, en último intento por llegar a un acuerdo, la Consellería de Educación de la Generalitat Valenciana ofrecía un aumento lineal de 75 euros mensuales, 1.000 y pico euros anuales, pero
hay desacuerdo. Y como digo, hoy vamos a tener la oportunidad de hablar con algunos representantes de los sindicatos, del ámbito político, para que nos den todos los detalles de esta huelga, repito, indefinida, ¿eh? Porque claro, hay que distinguir entre un paro programado y una huelga indefinida, que significa que hasta que las dos partes no se vuelvan a sentar y se pongan de acuerdo, y en el último trimestre del año además, pues no era actividad lectiva. Bueno, luego lo analizaremos con mucho detalle, porque insisto, era un tema que quería yo, pensaba, que se iba a solucionar a última hora, pero a las 9 y 22 minutos la situación es la que es. Huelga indefinida. Bueno, es viernes, por lo tanto, ya sabéis que los viernes te traemos las novedades musicales, la cartelera cinematográfica, la agenda Objetivo Torrevieja para el fin de semana, sin olvidarnos de la actualidad nacional e internacional, que sigue marcada por el brote de antivirus en ese barco que finalmente hará, diríamos, una escala técnica en España, en Tenerife. Y bueno, pues depende con quién hables, está más o menos preocupado con esto del antivirus. Hay quien dice que bueno, que en este caso sí que parece algo muy localizado y controlado. Y quien dice, ojo, que también cuando llegó a nuestras vidas el coronavirus, también pensábamos que iba a ser algo que nos rozaría de puntillas. Y mira la tragedia que supuso el coronavirus. Bueno, veremos qué pasa con eso, con el conflicto o la guerra de Irán, etcétera, etcétera. Y en este país también se habla del vestuario del Real Madrid. Sí. A pesar de que luego hubo un comunicado de Fede Valverde exculpando, vamos a decirlo así, a Tchouaméni, el jugador uruguayo terminó en el hospital con un traumatismo cráneoencefálico tras el incidente con su compañero Tchouaméni, con el que el día anterior ya había tenido un roce. Y bueno, el caso es que pelea y la imagen por los suelos. Es el titular de Marca que asegura que Fede Valverde terminó en el hospital tras pegarse con Tchouaméni. El caso es que todo esto en el vestuario de un Real Madrid que, recordemos, el próximo domingo viaja a Barcelona para disputar el Clásico ante el FC Barcelona. Y hoy en el ámbito deportivo, evidentemente, todo el mérito se lo lleva el Rayo Vallecano de Madrid. El modesto equipo de Vallecas,
que ayer consiguió el hito histórico de clasificarse para una final europea, concretamente la de la Conference. Y el fútbol español, pues está de enhorabuena, porque gracias a esta victoria del Rayo ayer frente al Luxemburgo, habrá una quinta plaza para la Champions. Ayer, sobre todo en Sevilla, los béticos, que son los que ahora mismo presentan la mejor candidatura para ser quintos, pues seguro que celebrarían ese gol del Rayo pues como uno propio. El fútbol español que adelanta así al alemán en esa pugna que tenían para saber qué país se va a contar con una plaza más de Champions, con lo cual, en principio, excepto que el Betis se duerma en lo que queda de Liga, que son cuatro jornadas, pues tendremos a Real Madrid, Barcelona, Atlético Madrid, Villarreal y Betis en la máxima competición, en la Champions. Y, por cierto, hablando de deporte, Javier García Martínez el deportista del Real Club Náutico de Torrevieja se vino de Vitoria con la medalla de oro en el Campeonato de España de Remo Paralímpico. Otro hito histórico para Javier, que se consolida como uno de los grandes referentes nacionales de esta modalidad paralímpica. Recordemos que Javier ya participó en las últimas paralimpiadas celebradas en París y que supongo que soñará con repetir el sueño olímpico. Enhorabuena, Javier García Martínez. Luego repasaremos también el calendario del Sporting Costa Blanca Torrevieja Club de Fútbol, que sabéis que está ahí peleando por una plaza de promoción de ascenso, ¿verdad? Por cierto, ¿alguien tiene ya resuelto el misterio de por qué ayer se colapsó el tráfico en la Nacional 332 más de lo normal? Porque ayer decían, bueno, igual la lluvia hace que las personas decidan coger el coche, cosa que si no hay lluvia pues no hacen porque se trasladan de otra manera. Bueno, el caso es que ayer hubo un colapso monumental que afectó a miles de conductores. Igual estabas tú por ahí sufriendo ese colapso.

Bueno, pues todo eso y bastantes cosas más que te vamos a ir contando a lo largo de la mañana, porque hoy también es el día en el que vamos a hacer nuestro especial Eurovisión. Hemos quedado con nuestra especialista en Eurovisión, Marta Andreu, para que nos ponga al día de qué canciones son las que ella considera que optan al micrófono de oro, al premio de Eurovisión. Festival en el que, como sabéis, este año no va a estar España y aún nos preguntamos por qué. Una decisión política que arrastró a Radio Televisión Española a decir que si Israel estaba presente en el festival, España no. Bueno, pues al final está Israel, están los grandes países de Eurovisión y España no está. Que a ti igual te importa poco, e incluso igual estás a favor de la decisión que en su día se tomó por parte de Radio Televisión Española, que ya el ministro había adelantado días antes, ¿no? Que igual a ti te da exactamente lo mismo que haya participación española en Eurovisión o no, pero hay un gran colectivo de seguidores de Eurovisión que, oye, pues sí que se ven afectados por esta decisión. Y nada, Radio Televisión Española no va a emitir el festival, sí que se podrá seguir online y ya veremos si hay alguna cadena internacional que llegue en abierto a España por la que también se puede seguir, pero si no, pues la retransmisión online desde el canal oficial de la organización de Eurovisión, que tendrán que reforzar el streaming porque probablemente serán miles y miles de personas las que esa noche conecten con la retransmisión desde España. Bueno, luego lo contaremos todo con Marta Andreu, ¿eh?

0: Y más noticias que, repito, iremos desgranando a lo largo de esta mañana de viernes 8 de mayo de 2026. Y ahora vamos a conocer quién va a ser hoy el artista del día.
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Bueno, pues hoy la verdad es que no hay un artista, son dos. Sí, porque me tocaba elegir entre los cumpleañeros y digo, ¿a quién dejo fuera? Hoy es el cumpleaños de Marta Sánchez López, la cantante y compositora española que se inició en Olé Olé, que luego ya debutó como solista en el año 93. Bueno, pues Marta Sánchez llega hoy a la sexta planta. Hoy 8 de mayo cumple 60 años y lógicamente pues ella tiene que ser una de las artistas del día. Pero es que resulta también que el otro cumpleañeros es muy de viernes, de música de viernes, porque hoy 8 de mayo también celebra su cumple Enrique Miguel Iglesias Preisler. Nacido el año 1975, lo que significa que cumple 51 años. Sí, y digo, no puedo dejar a ninguno de los dos fuera. Digo, pues ya está, una de Marta y otra de Enrique Iglesias, que es más música de viernes, ¿no? Y como los viernes nos gusta saludar especialmente a ese sector del cuidado personal, peluquerías, estéticas, etcétera, etcétera, digo, bueno, pues venga, va, vamos a darle ritmo y comenzar el viernes bailando al ritmo de Enrique Iglesias, que repito, hoy celebra su cumpleaños.

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1: Pues de nuevo muy pendientes de la previsión meteorológica de Rubén Torregrosa de Proyecto Mastral, porque después de lo ocurrido ayer necesitamos saber qué va a pasar este fin de semana. Rubén Torregrosa, Proyecto Mastral, buenos días.
2: Hola, Iñaki, ¿qué tal? Muy buenos días. Hoy amanecemos con nubes y claros en Torrevieja. No descartamos que durante la mañana podamos tener a una llovizna, pero en principio hoy jornada de tregua, jornada de transición, a la espera de que mañana se vuelva a incrementar la posibilidad de lluvias después de la jornada que tuvimos ayer, que dejó hasta 30 litros por metro cuadrado en algunas zonas del término municipal de Torrevieja y hasta 50 en algunas zonas de nuestra comarca. Hoy, como digo, jornada de nubes y claros, sin descartar alguna llovizna durante esta mañana. Será muy poco probable que tengamos lluvias durante la tarde y esta próxima noche, pero mañana sábado sí que se incrementa esa posibilidad de lluvia, sobre todo por la mañana, al mediodía y en las primeras horas de la tarde, sin descartar incluso que podamos tener algo de tormenta. Pero en principio no va a ser una situación de chubascos tan intensos como los que tuvimos ayer, pero sí que podría estar lloviendo pues eso, gran parte de la mañana y alrededor del mediodía. Todo parece indicar que ya por la tarde y noche la lluvia habrá remitido, así que tendremos un tiempo mucho más tranquilo a partir de la tarde y sobre todo durante la noche. Una situación de tiempo ya más estable que se va a extender también en la jornada del domingo. El domingo será un día de nubes y claros, sin prácticamente probabilidad de lluvia, y el domingo comenzarán a subir las temperaturas. Hoy y mañana se mantienen muy parecidas a las que tuvimos ayer, pero el domingo subirán entre 2 y 3 grados con respecto a las que prevemos para esta jornada. Así que tiempo variable en los próximos días, sobre todo mañana sábado alta probabilidad de lluvias, pero el domingo el tiempo va a ser mucho más estable y todo parece indicar que de cara a la semana que viene el tiempo va a ser mucho más tranquilo, mucho más estable y con temperaturas mucho más altas. Nada más, que paséis un muy feliz día y un muy feliz fin de semana.
1: Gracias, Rubén. Pues nada, seguiremos pendientes muy de cerca toda la información que nos llegue desde Proyecto Mastral. 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
1: Titulares de la prensa española en el diario El País. El crucero del brote de antivirus rumbo a Canarias. España negocia contrarreloj la repatriación con 22 países. Asegura el diario El País que esos países europeos y Estados Unidos han pactado ya la recogida. La fotografía de portada de El País es para el Papa, que ayer se reunió con el secretario de Estado de Estados Unidos, Marco Rubio, y parece que tras las embestidas de Donald Trump se sella la paz entre el Vaticano, León XIV y la administración Trump. Por cierto, si no recuerdo mal, hoy es el aniversario de la elección de el actual Papa de Roma, ¿no? Así es. Hoy hace un año que conocíamos quién era el sumo pontífice después de estar pendientes de aquella histórica fumata que fue negra para luego pasar a ser blanca y provocar la algarabía entre la comunidad católica, hoy especialmente los agustinos,

el próximo miércoles las primeras sanciones contra los agitadores ultras, así los llama El País, Vito Quiles y Bertrán Endongo, que con toda probabilidad derivará en la retirada temporal de sus acreditaciones como periodistas. El diario El País llama a Vito Quiles agitador ultra. Bueno. Aquellos que en su día promovían los scratches pegados a ciertos líderes de ciertas formaciones políticas que vinieron a hacer la revolución a España, aquellos no eran agitadores, no. Aquello era periodismo, esto es provocación. Las formas, bueno, pues en algún caso igual pueden ser cuestionables, pero el fondo es que preguntan. Agitadores ultras, que parece ser que se van a quedar sin acreditación porque se están portando mal. Repito, las formas igual son mejorables, sí. Pero algunas preguntas de las que hacen son preguntas que cualquier periodista le haría a los personajes o personas involucradas en diversos escándalos en España, ¿no? ¿O qué? Bueno. Diario ABC. Fernando Clavijo, presidente de Canarias. No había ninguna necesidad de que España acogiese ese buque. El líder de Coalición Canaria cree que el gobierno ha tomado decisiones sin contar con la autonomía. El operativo que ahora se va a desplegar aquí podría haberse organizado perfectamente en Cabo Verde, dice. Mientras, la Organización Mundial de la Salud rastrea los contactos de la treintena de pasajeros que se bajaron en la isla de Santa Elena. El crucero llegará el domingo a Tenerife con un cadáver a bordo. El Ejecutivo podrá acudir a los tribunales si los afectados se niegan a cumplir la cuarentena. Y un virólogo experto en antivirus dice en el diario ABC: el riesgo de un gran brote es muy, muy pequeño. Espero que esté en lo cierto. Porque, hombre, dos pandemias ya es un récord para cualquier persona. Nada en el diario El Mundo, más de lo mismo. El dispositivo del gobierno y la cuarentena para frenar el antivirus. Los expertos alertan. El contagio es más sencillo de lo anunciado. Se transmite en contacto estrecho o si hay cercanía en espacios cerrados. Hay 8 confirmados y varios casos sospechosos. Y un dispositivo de 150 personas evacuará en tiempo exprés a los pasajeros hacia el aeropuerto. Los españoles irán al Hospital Gómez Ulla. El desembarco de viajeros en Santa Elena multiplica los contactos. Ya hay más de 500 personas expuestas al virus. ¿A quién creemos? ¿A quién nos dice que no nos preocupemos? ¿O a los que están preocupados por eso? Que hay un número de personas que podrían estar expuestas. En fin.

Diario La Razón. Canarias denuncia que el gobierno aún le oculta información del barco. Según la última encuesta, hablamos de elecciones en Andalucía, la mayoría absoluta de Juanma Moreno peligra, porque Vox mejoraría resultados y la izquierda también subiría en Andalucía. Encuestas internas apuntan a movimientos de decimales que abren el resultado final. Pues la semana que viene sabremos el resultado de las urnas en Andalucía. Y asegura el diario La Razón que las mafias están explotando la regularización de inmigrantes del gobierno de Sánchez.

0: La policía detecta nuevas tretas de las bandas criminales para legalizar a sus clientes. Esto es algo que se veía venir. Se veía venir. Y luego está, y tengo que contártelo, lo del vestuario del Real Madrid, que es portada también de la prensa generalista, no solamente de la prensa deportiva, no. Sin ir más lejos, el diario El País titula "Estallido violento en el Real Madrid". El Mundo dice: Tchouaméni y Valverde a tortas en un vestuario con dos bandos. Pues todo esto, cuando el Madrid tiene que viajar a Barcelona el domingo para intentar ganar y evitar el alirón del conjunto blaugrana. Pues no es nada. Las 10 y un minutos, nos tomamos un cafetito con Esparcia.
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0: Bueno, pues seguimos celebrando el cumpleaños de Enrique Iglesias. Como te decía, artista del día junto con Marta Sánchez, que también lo celebra. Y por supuesto que luego haremos aquí en Onda Azul, como cada día con Bodega Rivera, nuestros propios happies. Claro que hoy es el día. Hoy es el día de Eva Costa. Hombre, hoy cumple años también mi amigo Juan Carlos Gallego.
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0: Vaya.
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0: Bueno, ya haremos luego nuestro propio happy, pero como te decía, hoy los artistas del día son Enrique Iglesias y Marta Sánchez. Enrique cumple 51 y Marta, la sexta planta, 60.

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1: 60 años cumple hoy Marta Sánchez.
0: Y aquí soy yo.
1: Y lo celebramos con ella en Onda Azul. Bueno, venga, vamos con el deporte. Y digo deporte porque el lío en el vestuario del Real Madrid, pues oye, ya lo resolverá la plantilla, el propio presidente. Porque al final...

0: un momento me está llegando una información que tengo que contrastar, que yo me quedo ojiplático. Tenemos noticia importante. Tenemos noticia importante porque varios oyentes me están reportando un correo que les ha llegado y voy a cotejarlo, evidentemente, para que no se trate de un correo fake que pudiera ser. Darme un minuto, que me acabo de aturullar. Voy a hacer rápidamente la información deportiva y me pongo con eso que me habéis enviado. Estábamos en Habaneras, ¿verdad? Sí.
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Bueno, al margen de los problemas en el vestuario del Real Madrid, nosotros nos vamos a centrar en lo que es estrictamente deportivo. Y hoy el protagonista no puede ser otro que el Rayo, Vallecano de Madrid. El modesto equipo de Vallecas se mete en la final de la Conference después de ganar ayer en Estrasburgo y se medirá ahora al Crystal Palace. Un equipo también de barrio, de Londres, de un barrio de Londres. Crystal Palace, Rayo Vallecano, final de la Conference. Y la buena noticia es que el fútbol español tendrá un quinto representante en la Champions, que probablemente será el Betis. Y otros no se hubieran dormido los laureles, como la Real Sociedad, después de ganar la Copa, pues igual estaría ahora peleando una plaza de Champions. ¿Ahora qué? ¿Ahora qué? En fin, también tenemos final de la Europa League, que enfrentará al Aston Villa y al Friburgo. La buena noticia también para el fútbol español es que cuatro de los seis entrenadores que han llegado a las finales europeas son españoles. ¿Cómo lo oyes? Sí. Porque supongo que sabes que al Aston Villa lo entrena el Ondarribitarra Unai Emery. El Rayo Vallecano tiene a Íñigo Pérez ahí como estandarte. Mientras que tenemos a Luis Enrique al frente del Paris Saint-Germain y a Mikel Arteta al frente del Arsenal. O sea que. Y los dos entrenadores de la final de la Champions femenina también son españoles. Que bien. Bueno, vamos con la liga. Vamos con la liga. Porque hoy ya tenemos el primer partido de la jornada que va a enfrentar al Levante. Uf, Levante Osasuna, madre del amor hermoso. El Levante que necesita una victoria para mantener sus opciones de seguir en primera división. Vaya partidito. Bueno, y no te digo nada en Cádiz, que reciben al Superdeportivo de La Coruña. El Cádiz que está también coqueteando con el ascenso a primera red. Bien, mañana sábado te recuerdo que tenemos un Elche a la vez. A las 2 de la tarde, partido importante también para los ilicitanos. A las 4 y cuarto el Sevilla Español. Uf, también en la lucha por evitar el descenso. A las 6 y media el Atlético de Madrid. Veremos a ver cómo llega al Metropolitano tras la no conseguir el objetivo de la final de la Champions. Recibe al Celta de Vigo, que va a intentar hacerse con la quinta plaza en la pugna contra el Betis, que ahora tiene premio Champions. Y precisamente el Betis visita a la Real Sociedad de San Sebastián el sábado a las 9 de la noche. El domingo tenemos el Mallorca-Villarreal a las 2 de la tarde, a las 4 y cuarto el Athletic Club de Bilbao-Valencia, a las 6 y media el Oviedo-Getafe y a las 9 el Clásico. El Clásico. Sí. El Clásico entre el Barça y el Real Madrid. Hoy creo que vamos a tener la oportunidad de abrir el teléfono un ratito para que si alguien todavía no ha hecho la porra, que la haga, que ya sabéis que tenemos varios premios para quien acierte la porra del Clásico. Baloncesto. El Real Madrid ya está en la Final Four. Y el Valencia va a intentar meterse en esa Final Four. Bueno, pues tenemos confirmación oficial de algo que los oyentes de Onda Azul pues ya me habían anticipado.
El titular es Big Sound Torrevieja no celebrará su edición de 2026 y emplaza al público a futuras convocatorias. Pues yo quiero saber más.

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1: Bueno, resulta que algunos oyentes, pues nos reportaban que les había llegado un correo. Ya habían comprado sus abonos para el Big Sound. Y les ha llegado un correo lamentando que el Festival Big Sound Torrevieja pues no se va a celebrar. Y que evidentemente tendrán derecho a que se les reintegre el importe de su entrada. Bueno, supongo que al margen de la nota de prensa que voy a leer, no sé si hoy o ya el lunes, pues alguien también de la organización del Big Sound o del propio Ayuntamiento de Torrevieja pues tendrá que dar la cara, como se dice en estos casos, ¿no? El Ayuntamiento de Torrevieja y la organización de Big Sound han comunicado oficialmente que finalmente no se celebrará la edición prevista del festival en la ciudad durante este verano de 2026. Tras no alcanzarse los niveles de respuesta y venta de entradas inicialmente previstos para garantizar el desarrollo del evento en las condiciones planteadas. Desde ambas partes se ha trasladado un mensaje de agradecimiento a todas las personas, entidades y colaboradores que habían mostrado su interés y respaldo al proyecto, tal, tal, tal. La organización de Big Sound ha explicado que pese al trabajo realizado en la preparación del evento, las circunstancias actuales no permiten desarrollar la edición de este año con las garantías previstas inicialmente, por lo que se ha optado por aplazar el proyecto a futuras convocatorias. Bueno, repito, ¿dónde está aquí, al margen de una serie de mensajes, bueno, pues del ayuntamiento, de optimismo de cara al futuro, confiando en que puedan darse las condiciones adecuadas para retomar el festival en próximas ediciones, tal, tal, tal? Aquí la molla de la noticia está en este párrafo, que vuelvo a leer. No se celebra la edición prevista del festival tras no alcanzarse los niveles de respuesta y venta de entradas inicialmente previstos para garantizar el desarrollo del evento en las condiciones planteadas. Esto, si es así, es tan sencillo como que Big Sound ha echado números, ha visto la previsión. Bueno, las entradas, los abonos que ya hay vendidos y la previsión de crecimiento de la venta de entradas, y se habrá dado cuenta de que continuar adelante con el festival pues iba a ser deficitario a pesar de la subvención, el apoyo del Ayuntamiento de Torrevieja. Si ellos tenían previsto un gasto de 1 millón de euros, 1,5 millones de euros, tampoco sé exactamente de qué cifra manejaban. Vamos a poner por números redondos 1 millón de euros. Si parecemos almas gemelas. 1 millón de euros, ¿vale? Bueno, venga. Arrancamos. ¿Qué tenemos? La subvención del ayuntamiento, algún patrocinador y la venta de entradas. ¿Qué significa esto? Pues que Big Sound habrá dicho, oye, que tenemos, repito, esto es hablar por hablar, esto es elucubrar. Tenemos 1,000 entradas vendidas, tenemos 3,000 entradas vendidas, tenemos 4,000. 4,000, 5,000. Y si seguimos esta progresión, vamos a vender 10,000 entradas. 10.000 abonos. Con 10.000 abonos no cubrimos ni el 50% o el 60% del gasto previsto. ¿Qué hacemos? Pues evidentemente la solución más empresarialmente más acertada es suspender. Ahora bien, pues Big Sound tendrá que plantearse, y Torrevieja tendrá que plantearse, qué está pasando. ¿Qué está pasando? Porque no es normal. No es normal que un evento de estas características quede cancelado exclusivamente por la... por una previsión de venta de entradas. Creo que detrás de esta noticia, pues habrá que... bueno, habrá que preguntar qué está pasando, porque, repito, Big Sound no solamente se hace en Torrevieja, se hace la franquicia, tiene otros conciertos programados en diversos puntos de España. ¿Qué ha pasado para que se caiga Torrevieja y no se caigan ciudades como Pontevedra, Baracaldo o Valencia, que son las que mantienen? De hecho, ya hemos desaparecido de la página web de... hemos desaparecido de la página web de Big Sound, ¿vale? Queda Baracaldo, Pontevedra y Valencia. Y ya no sé si es solamente Torrevieja la ciudad que se cae, porque me suena que había alguna otra ciudad que también había anunciado Big Sound. Bueno, este es un tema que igual hoy en caliente no podemos abordar, porque me imagino que el Ayuntamiento de Torrevieja estará ahora mismo, bueno, pues trabajando para ver qué otra alternativa hay. Y no, en principio las fechas que se habían, las ciudades que se habían confirmado eran Valencia, Baracaldo, Pontevedra y Torrevieja. Se cae Torrevieja, mientras que se mantienen Valencia, Baracaldo y Pontevedra. Sí, esto ya, si ya sé que esto se suma a que el otro día también Brilla Torrevieja daba a conocer que delincuentes tampoco va a actuar por otros motivos. Supongo que habrá preocupación en el seno del equipo de gobierno, porque evidentemente una de las banderas que la ciudad tiene a día de hoy es su programación cultural, su extraordinaria programación cultural, pero también Torrevieja, ciudad de festivales y conciertos. Por ejemplo, habíamos vendido en Fitur. Habrá muchísima preocupación. Habrá muchísima preocupación. Y si no hoy, pues intentaremos hablar con... con alguno de los responsables municipales y que nos digan cuál es el plan B, si hay plan B. Recordemos que nos queda el Low Festival, el concierto de Leiva. Pero bueno, Las 10 y 31 minutos. Noticia importante que, repito, seguiremos hablando de ella. Aunque quizás ahora es el momento de hablar de algo también. Bueno, también no, mucho más importante que un festival de música. Hablamos de la huelga indefinida del profesorado que comienza el próximo lunes y que entre nosotros yo creo que es más importante, ¿verdad?, que el Big Sound. Que sí, que el disgusto por lo del Big Sound es evidente a tenor de los WhatsApps que me estáis mandando. Que nada, que lo siento mucho por los que teníais comprada vuestra entrada y la ilusión puesta en ver a esos artistas que en principio iban a venir a Torrevieja, Mike Towers, María Becerra y... este era el de Leire Martínez también, ¿no? El Big Sound. Que ya me hago un pequeño lío con los dos festivales, pero yo juraría que el de... Ana María Jara, este era el de tu Leire, ¿no? Sí, sí, sí. Este era el de tu Leire, Ana María Jara. ¿Ahora qué? ¿Ahora qué? ¿Dónde te vas a ir a ver a... A Leire, madre del amor hermoso. Bueno, tranquilidad, que repito, ese es un tema del que habrá que hablar. Pero esa huelga indefinida del profesorado de la Comunidad Valenciana, evidentemente... es más importante y por eso tengo preparadas una serie de entrevistas a lo largo de la mañana y vamos a intentar aclarar por qué la huelga y cuáles son las diferentes posturas. Porque, insisto, yo esperaba que ayer, la última reunión que hubo entre Consellería y los sindicatos, se llegara a un acuerdo. Pues nada, no hubo manera. Y el lunes, servicios mínimos, que creo que es un profesor cada cuatro aulas. Claro, y tú dirás, bueno, dependerá también de la incidencia que tenga la huelga. Pues parece ser que se estima que gran parte del profesorado se va a sumar a esta huelga, con lo cual tenemos un problema. Tengo esperando ya al primer invitado, en este caso vía telefónica, y vamos a hablar con él de la huelga, sí, de docentes de la Comunidad Valenciana.
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0: Bueno, el tema del Big Sound, que ha saltado hace unos minutos, que te hemos contado el lunes ya en frío, lo analizaremos e intentaremos, evidentemente, contactar con la empresa organizadora, con Big Sound, para que, oye, nos explique exactamente por qué han tomado la decisión de cancelar el Big Sound en Torrevieja. Que lo vuelvo a decir, es decir, organizar un evento de estas características cuesta mucho dinero. No sé la cifra exacta que manejaba Big Sound. He puesto esa cifra simbólica de 1 millón de euros. Y oye, cuando tú vas a invertir 1 millón de euros en un festival y ves que la previsión de venta no es la que esperabas y que si sigues adelante, pues puedes perder una cantidad importante de dinero, oye, pues al final te toca cancelar. Pero a mí sí que me gustaría que, igual que el Ayuntamiento de Torrevieja, bueno, pues ha enviado un comunicado, el que os he leído antes, también me gustaría que Big Sound nos contara a todos los torrevejenses los detalles de esta cancelación, que no va a pasar nada porque al final es un festival de música y, oye, tenemos el Low Festival, tenemos a Leiva y no sé si el Ayuntamiento estará trabajando en algún concierto. Quiero pensar, ¿no?, que ese dinero que el Ayuntamiento iba a aportar para el Big Sound, pues ahora igual lo puede derivar hacia la contratación de un artista. El lunes, con tranquilidad, hablaremos y analizaremos esta noticia, que yo sé que ahora mismo pues tiene a muchas personas sorprendidas y enfadadas, porque, oye, tenían ilusión de ver a esos artistas que finalmente no van a poder ver. Y por supuesto, lo que sí que os pido a los oyentes de Onda Azul es que me mantengáis informado al detalle de si la devolución de vuestra entrada se hace efectiva en tiempo y forma, ¿vale? Eso sí que me parece también importante, que no haya ni un solo problema en en la devolución del importe de las entradas, que quiero pensar que no va a haber ninguno, pero por si acaso, los varios oyentes que me habéis mandado el correo que os han enviado, cuando hagáis la solicitud de devolución, por favor, hacerme llegar que se cumple en tiempo y forma. Bueno, decía yo que es una noticia que nos ha dejado sorprendidos, pero al final es un festival de música. Más importante, sin duda, es que a partir del lunes comienza esa huelga indefinida de los docentes de la Comunidad Valenciana. Y eso quizás sea mucho más importante. Yo tengo varias entrevistas concertadas a lo largo de la mañana. La primera de ellas es con un docente que además es el secretario de Educación del PSOE en la Vega Baja, se llama Camilo Martínez, y quería conocer la postura, en este caso, de alguien importante como es el secretario de Educación, repito, del PSOE, Camilo Martínez, que creo que ya nos está escuchando en la sintonía de Onda Azul. Camilo, muy buenos días.
1: Hola, buenos días, Iñaki. Muchas gracias por contar con nosotros.
0: Bueno, al final, ayer se lo decía yo a los oyentes de Onda Azul, había dejado este tema aparcado porque confiaba, estaba plenamente convencido, y reconozco mi error y mi fallo de cálculo, que en la última reunión que iban a mantener sindicatos y consellerías se iba a llegar a un acuerdo y que, evidentemente, pues el lunes todo funcionaría con normalidad. Sin embargo, sorpresón, no hay acuerdo y, por lo tanto, el lunes empieza esa huelga indefinida. Lo primero que te quiero preguntar, aunque luego voy a tener la oportunidad de hablar con Marta Tafalla, que es una portavoz de uno de los sindicatos, Camilo Martínez, secretario de Educación del PSOE de la Vega Baja, ¿qué te ha llegado de la reunión, de la última reunión que se tuvo ayer con la consellería?
1: Bueno, pues confiar en que iba a haber un acuerdo quizá era muy atrevido, porque la intención de consellería desde el principio de curso era dejar pasar el tiempo. A mí lo que me llega de la última reunión que tuvo lugar ayer es que una de las reivindicaciones de los docentes, como era la recuperación del poder adquisitivo que lleva desde 2007 sin actualizarse el complemento autonómico, se ofrecía a los docentes un aumento de 75 euros brutos al mes, claramente insuficiente, sin posibilidad ni siquiera de negociar, sin posibilidad ni siquiera de que los sindicatos pudieran seguir a partir de ahí negociando. Consellería se ha cerrado en banda, Consellería sigue con el discurso de responsabilizar a los docentes de algo que estaba previsto desde octubre y que no es capaces de atajar a tiempo.
0: Bien, bueno, pues yo era uno de los que me aventuré a pensar que sí que iba a haber un acuerdo y evidentemente me he equivocado. Ese es uno de los escollos, ¿no?, con los que se han encontrado los docentes, que evidentemente, bueno, pues han dicho que no. Pero además, esta huelga indefinida del profesorado también quiere visibilizar, y creo que a los padres y madres, desde los sindicatos se les ha intentado hacer entender las causas de la huelga, porque se pone en cuestión un poco todo lo que es el sistema educativo en la Comunidad Valenciana. Aulas masificadas, falta de profesorado y sustituciones que no llegan a tiempo, alumnado con necesidades educativas que no recibe el apoyo adecuado, instalaciones deficientes y a veces inseguras, temperaturas extremas de calor o frío, burocracia interminable que mina la calidad de la docencia. Esto es una enmienda a la totalidad al sistema educativo de la Comunidad Valenciana, ¿no?
1: En efecto, es una enmienda a la totalidad del trabajo que está haciendo esta consellería. Además, se está centrando mucho en el problema que puede suponer para los alumnos de segundo de bachiller, pero quiero recordar que la huelga que comienza el 11 afecta a todas las etapas educativas. Afecta desde educación infantil de 0 a 3 años, pasando por primaria y secundaria. Además, incluso ayer, día 7, las educadoras infantiles, tanto de la pública como de la privada, ya hicieron una jornada de huelga. Y me vas a permitir lanzarle mucho ánimo para ellas, porque creo que muchas veces nos olvidamos de la importancia que tiene esta edad, porque educar desde el nacimiento no puede seguir siendo un servicio de segunda.
0: Bueno, ¿qué panorama, aunque hemos quedado también, lógicamente, con el concejal de Educación, Ricardo Recuero, a lo largo de la mañana? ¿Qué panorama se van a encontrar padres y madres el lunes, Camilo?
1: Pues en principio se van a encontrar un panorama donde los docentes, aquellos que quieran en su derecho constitucional a huelga, vamos a intentar, y te voy a hablar ahora como docente, ser pedagogos, seguir siendo pedagogos también con las familias. Porque como hablabas antes, no se trata solo de recuperar el poder adquisitivo, se trata de mejorar las condiciones de los niños y niñas. Nosotros, como docentes, lo que vamos a intentar es explicárselo, es que nos apoyen, que estén con nosotros y que también se sumen a nuestra lucha, porque creemos que en esto tiene que ir toda la comunidad educativa junta.
0: Bueno, hay una cuestión que también me gustaría que me aclarases, porque en principio Consellería le ha dicho al profesorado de bachillerato que no es que no tengan derecho a la huelga, pero que tienen que garantizar las evaluaciones de su alumnado. De hecho, tengo una noticia adelante que dice: profesores de bachillerato amenazan con poner un 10 a todos los alumnos si Consellería no respeta su derecho a huelga. ¿Qué está pasando con esto?
1: Pues está pasando que, al igual que te comentaba que había un derecho legítimo a huelga en los trabajadores, en los profesores y docentes en este caso, también hay un derecho del alumnado a ser evaluado. Pero, claro, ¿dónde está el límite? Los servicios mínimos que ha establecido Consellería, en la información que tenemos, es que prácticamente obliga a todos los docentes de segundo de bachillerato a asistir a los actos imprescindibles en la evaluación. Eso implica tanto exámenes como evaluación, como los días de reclamación de notas. En resumen, todos los actos que conlleve esa evaluación. Eso merma su derecho a huelga. Los sindicatos lo ven abusivo y, bueno, ya te lo comentará Marta seguramente en más profundidad, y ante esto lo que van a hacer es reclamar al Tribunal Superior de Justicia de la Comunidad Valenciana la cautelarísima de esas medidas. Porque donde ahí es un difícil equilibrio entre el derecho a huelga y el derecho a la evaluación del alumnado, pero repito, y como te he dicho al principio, este trabajo lo tenía que haber hecho Consellería mucho antes y no esperar a viernes día 8 a falta de 3 días de huelga, donde hoy es el último día lectivo antes de la huelga, para decretar los servicios mínimos, para negociar o para lo que tuviesen que hacer.

0: Servicio del curso, más colegios, más convivencia, más salud mental, más inclusión, menos burocracia. Y hay especialmente, al hilo de eso último que estábamos hablando, una frase que leo textualmente. Hay una línea que no podemos cruzar. La evaluación de los alumnos de segundo de bachillerato no es negociable. No porque seamos inflexibles, sino porque gobernar es también proteger a quienes no pueden protegerse solo. Los estudiantes no pueden ver dificultado su acceso a la universidad por un conflicto que no han generado. Vosotras, las familias, tampoco. ¿Qué valoración haces de esta carta enviada ayer por la consellera?
1: Sí, mira, bueno, la carta la leí, me llegó por varios canales y hace algo para mí que no se puede hacer y que es ilegal, que es utilizar las instituciones para realizar propaganda política. Lo primero es que da datos, no voy a decir falseados, pero sí voy a decir interesados. Habla de un aumento de 8.000 docentes hasta, si no me equivoco, ahora no la tengo delante, no sé si dice 72 o 78.000. Pero no distingue, en cambio, entre docentes de la escuela pública, de la escuela concertada y de la escuela privada. Esa diferenciación no la hace y creo que es importante tenerla en cuenta. Como decías, también habla de inclusión, de la creación de aulas hueco, pero de nada sirve crear aulas hueco si no se le dota de personal. De nada sirve crear aulas hueco para los alumnos con necesidades educativas especiales si aumentan la ratio hasta los 10 alumnos por aula. Y habla también, como decías, del derecho a la evaluación. Y tiene razón. Pero lo que pretende la consellera con esto es enfrentar a docentes y familias y escurrir su responsabilidad. Este paro indefinido está propuesto por los sindicatos desde el mes de octubre. Desde el mes de octubre, Rovira y después la señora Ortiz no se han sentado a la mesa de negociación. Y cuando se han sentado, la primera reunión no asistió la consellera porque estaba, como dijo ella, de sopetes y al sol en la Santa Faz. Ni acudió ella ni acudió el secretario autonómico de Educación. Por tanto, si hemos llegado aquí, no es responsabilidad de los docentes. Es responsabilidad de una consellería que ha sido totalmente negligente a la hora de negociar con los sindicatos, que ha pensado, como tú, que esto no llegaría, pero esto estaba avisado desde el mes de octubre y ahora no puede echarle a los docentes la responsabilidad de algo cuyo último responsable son los responsables autonómicos de educación, tanto ella como el secretario autonómico, como el presidente, el señor Juanfran Pérez Llorca.
0: Bueno, en este caso, Camilo, repito, con quien estamos hablando hoy en la sintonía de Onda Azul, además de ser el secretario de Educación del PSOE de la Vega Baja, es docente. No sé, yo es que todavía, Camilo, perdona mi ignorancia, pero me cuesta creer que... Porque además creo que los datos que manejan los sindicatos es de que la huelga... Corrígeme si me equivoco, va a ser muy seguida. Que la gran mayoría de profesores la apoyan y, por lo tanto, el lunes podemos tener un panorama bastante nefasto, ¿no? Para los alumnos, me refiero, y las familias.
1: Pues la verdad es que yo sí veo al profesorado movilizado, y ahora te hablo desde mi centro. Yo veo al profesorado movilizado porque esto hay que cambiarlo. El panorama nefasto, pues seguramente será secundada en gran parte de esta huelga. Desconozco lo que manejan los sindicatos, pero sí, como te digo, es algo que se está moviendo mucho y a cada actuación o a cada cosa que hace consellería para echar tierra por encima a los docentes, está consiguiendo lo contrario, que los docentes se movilicen más. Seguro que el alumnado no nos apoya, estamos muy seguros de ello como docentes y nos entiende. Está con nosotros. El mismo lunes 11 hay convocada una huelga de estudiantes por el sindicato de estudiantes. Contamos con el apoyo de AFAS, contamos con el apoyo de la Asociación de Directores, contamos con el apoyo de inspección. Todos esos han ido dando el apoyo a las reivindicaciones docentes. Por tanto, ya digo, sí creo que va a ser una huelga secundada ampliamente, sobre todo en estas acciones iniciales, donde los docentes van a mostrar

0: su fuerza y sus ganas de que cambie la educación pública valenciana a mejor. Y ya te digo que esto es por el bien de los niños, de las niñas, de las familias y, en resumen, de la Escuela Pública Valenciana.
1: Pues, repito, ojalá que en las próximas horas recibamos una comunicación diciéndoles que hay solución de última hora, porque no visibilizo, no puedo entender cómo... repito, porque esto no es un paro, esto es una huelga indefinida, como os decía antes, sine die, con las consecuencias que puede tener. Yo no sé si la consellería esperará al lunes para ver cuál es la acogida que tiene la huelga. Porque claro, yo me pongo en la piel de la consellería y si resulta que el lunes me encuentro que, no sé, el 70 o el 80% del profesorado hace huelga, tenemos un problema. Y tenemos un problema muy, muy, muy importante. ¿Me equivoco, Camilo, cuando hago esta reflexión de que probablemente la consellería esperará ya el lunes para saber la incidencia de la huelga?
0: Pero el problema precisamente, Iñaki, es ese, que para mejorar la educación pública valenciana tenga que ser secundado el paro por, como decías tú, el 70% de los docentes. La consellería no es proactiva, es reactiva. Y reactiva si le conviene, porque si el paro lo secundara al 20% de docentes o el 10%, seguramente no reaccionaría. Estamos hablando de derechos para los niños y para las familias y para el profesorado que no pueden depender de que la huelga la secunde un porcentaje de gente. Yo, personalmente, no confío en que hoy Consellería haga nada, no ha mostrado voluntad negociadora y no tengo muy clara la intención de Consellería. Si les pudiera mandar un mensaje, le diría que se sentaran de verdad a negociar, que esto es importante, que esto es la escuela pública, es el único ascensor social que funciona, que se está rompiendo el ascensor por falta de mantenimiento y que esta escuela es la escuela de todos.
1: Muy bien, pues lo dicho, Camilo, gracias por atender la llamada de Onda Azul Torrevieja y ojalá que por el bien de todos el problema se solucione, porque es una cosa que yo siempre comento y comparto contigo también esta reflexión. En este país no hay manera de ponernos de acuerdo, no hay manera de llegar a un acuerdo marco, genérico, con la educación, con la sanidad. Históricamente, gobierne quien gobierne, siempre tenemos un problema. Una ciudad como Torrevieja, que seguro conoces perfectamente el problema que tiene con el alumnado sobrevenido, ninguna administración ha sido capaz de dar respuesta a las necesidades. Hay una preocupación máxima en el Ayuntamiento de Torrevieja, y luego hablaremos con Ricardo Recuero, porque si seguimos creciendo de esta manera y no conseguimos una estabilización del número de habitantes, vamos a tener que andar construyendo un colegio o un instituto cada año, y eso evidentemente es inviable. Repito, ojalá que alguna vez educación y sanidad sean dos temas en los que todos nos pongamos de acuerdo para que de una vez por todas padres y madres, y en este caso pacientes, puedan dormir tranquilos. Supongo que estarás de acuerdo con esta reflexión también, ¿verdad?
0: Sí, por supuesto. Al final se resume en inversión. La competencia en sanidad y en educación es una competencia autonómica y no puede depender del gobierno de turno. Debería estar esa inversión sí o sí, porque, como he dicho antes, y el caso de Torrevieja, por el tema de la matrícula sobrevenida, se pone de relevancia. Si una escuela pública de calidad, no podemos garantizar la igualdad de oportunidades. Unas infraestructuras dignas, el no estar en barracones, el no tener unas ratios disparadas, todo eso es importante para poder conseguir una educación pública de calidad y es muy acertada tu reflexión, no puede depender de quién esté gobernando.
1: Muy bien, Camilo, gracias por atender la llamada de Onda Azul Torrevieja. Un fuerte abrazo.
0: Muchas gracias a ti. Un saludo.
1: Las 11:06. Así están las cosas y a lo largo de la mañana, evidentemente, vamos a hablar más de ello. Porque es que yo, repito, ojiplático me quedo con esto. Y ahora están los papás y las mamás. ¿Qué vais a hacer el lunes? ¿Vais a llevar a vuestros hijos al cole? ¿No los vais a llevar? ¿Qué os han dicho los directores de los centros? Bueno, como hemos quedado a eso de las 12 con Ricardo Recuero, a ver si él nos puede transmitir, primero, el posicionamiento político como miembro del Partido Popular y como concejal de Educación del Ayuntamiento de Torrevieja. Y segundo, pues como docente que es también, a ver qué, bueno, qué ambiente se respira en los pasillos de los coles de cara a este lunes, que puede ser una fecha casi histórica, repito, teniendo en cuenta que no es un paro, que es una huelga indefinida. Pues nada, ir haciendo planes y ya me iréis contando si vais a llevar a vuestros hijos al cole o qué es lo que vais a hacer. 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
1: Por cierto, hablando de la huelga del profesorado, ayer en el Parlamento Valenciano hubo bronca, entre el presidente de la Generalitat Valenciana y el portavoz socialista, También estaba, como no, Joan Baldoví. Esto es lo que pasó. Este es el agrio debate que tuvieron y la defensa que hizo el actual presidente de la Generalitat del trabajo que la Generalitat Valenciana está haciendo en educación.
4: Lo mateix que demanen ara i no les van fer cas a res. ¿Cómo puede ser posible que ante una huelga educativa usted no se ponga a negociar con los sindicatos para evitar que vayan a la huelga? Aquí está el acta. En 5 ocasiones los profesores le pidieron a ustedes y a ustedes que les subiesen el sueldo. Y en 5 ocasiones les dijeron que no. No es un debate para esta mesa sectorial. La primera volta que le demanen que le puyen los sous. La segunda les diuen que hay que ir junto al resto del funcionariado de la función pública. Això bien vostès. No té vergonya de pujar así.
5: La educació pública necessita més inversió, més recursos.
4: La siguiente les diu que por la COVID, que por tal, pues que no es el momento. Así pues, la recuperación del poder adquisitivo se enmarca en el mismo ámbito que el resto del funcionariado. Tot happy, señor Baldoví. Tot happy.
1: Bueno, reproches en el Parlamento Valenciano del actual presidente a los que en su día fueron responsables de la educación en la Comunidad Valenciana, en el Botànic, y a los que Llorca les decía ayer, oiga, si ustedes no les hicieron ni caso, tampoco me pidan a mí que lo arregle esto en de un plumazo. Lo dicho, la educación y la sanidad siempre en el foco de la polarización.

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0: Inmaculada Salaboades, ¿qué tal? Buenos días.
2: Muy buenos días, felices viernes.
0: Felices viernes, madre mía, no sé yo si son tan felices.
2: Madre estamos mía, aquí y madre mía, ¿cómo estamos?
0: Preocupadísimos porque evidentemente esto de la huelga indefinida del profesorado en la Comunidad Valenciana, que por supuesto hay que recordar que no afecta a las universidades, ¿vale? Los universitarios están terminando prácticamente ya el curso y dentro de 4 días los tenéis por aquí en casa. Como siempre en estos casos, supongo que el profesorado tiene parte de razón en sus reivindicaciones y la consellería también tendrá sus motivos, oye, para, por ejemplo, en el tema de la equiparación salarial, pues no hacer algo que no cuadre las cuentas. Pero la pregunta es, ¿qué van a hacer los padres y madres el lunes?
2: Bueno, si están de huelga, pues lógicamente, pues a ver, porque los niños no los podrán llevar al cole, ¿no? Si están trabajando, tampoco se los pueden llevar al lugar de trabajo.
0: Claro, luego habrá que ver la respuesta.
2: Yo es que creo que lo que deberían hacer los padres es manifestarse también y decir los padres, oye, esto se avisa, claro. No sé.
0: Bueno, en este caso, avisados están, ¿eh?
2: Apoyarán. Pero claro, si hay que ir a la huelga para conseguir las cosas, no lo sé. Bueno. Cuando ellos han llegado a este punto.
0: Yo creo que luego vamos a hablar con Ricardo Recuero. Creo que padres y madres llevarán a sus hijos al cole porque los colegios van a estar abiertos, evidentemente, a la espera de saber la incidencia que tiene la huelga. Los servicios mínimos creo que son bastante mínimos, quiero decir, no sé si es un profesor por cada cuatro aulas, imagínate. Pero me están diciendo algunos padres y madres que de momento el lunes los van a llevar al cole a ver qué pasa.
2: Bueno, son menores, tienen que estar, no lo sé, vigilados por lo menos, ¿no? Las puertas del centro cerradas una vez que entran, pues no sé, pues todos en el patio. La verdad es que vaya caos, pero en fin, los que están en... Lo habrán previsto los profesores y directores de los colegios ante la masiva afluencia de alumnado, pues a ver cómo lo gestionan. No lo sé. Día de juego, ya estamos a final de curso, pero a mí lo que me preocupa son los de segundo de bachillerato, que están en plena EBAU, en plenos exámenes.
0: Claro, es que la consellería y la consellera ayer en la carta que envía a padres y madres y que hacen pública, dice que hay una línea roja que no van a cruzar, que es precisamente las evaluaciones, las EBAU. Bueno, luego hablaremos con Ricardo Recuero también y viene en un ratito a visitarnos la representante de uno de los principales sindicatos convocantes de la huelga, que casualidad tenía que estar hoy en Torrevieja y en principio creo que va a estar aquí con nosotros en el estudio para poder ponernos en la piel del profesorado. Y luego ya...
2: Claro, si yo por las medidas de lo que piden, es entendible, claro que sí. Y todos queremos las mejoras, tanto padres como, por supuesto, los profesores, que son los que lo sufren diariamente durante más de 8 horas allí en los centros, si están en malas condiciones o... Pero claro, la fórmula es esta. A 15 días de acabar el curso, prácticamente, hacer una huelga indefinida. No lo sé.
0: Pues luego seguimos hablando de ello. Bueno, la otra noticia es que se cancela el Big Sound Torrevieja. Nos hemos quedado bastante sorprendidos. De momento tenemos el comunicado del Ayuntamiento de Torrevieja y el lunes vamos a intentar, evidentemente, pues contactar con algún responsable de Big Sound. Porque, vale, el comunicado dice que la previsión de venta de abonos que no es lo que esperaban y que evidentemente un festival de estos es una inversión importantísima. Pero vamos, nos quedamos bastante
2: chof,
0: helados. ¿Tú te quedas sin My Towers? ¿Ahora qué?
2: ¿Ahora no, yo My Tower no, yo era Juan Magán.
0: O Juan Magán, vale, sí,
2: yo
0: es
2: era
0: verdad,
2: Juan
0: tú
2: Magán,
0: eres Juan Magán.
2: Yo era de Juan Magán.
0: Hombre, a mi amiga Ana María Jara ya le he encontrado solución. Porque nuestra corresponsal en eventos Gloen me acaba de pasar una publicación y Leire Martínez, que era una de las artistas del Big Sound, va a actuar el 14 de agosto en la Sal de Música Festival en San Pedro del Pinatar junto con Maldita Nerea, con lo cual, oye, pues ya ya tienes a Ana María. Vale. Ay, sí, hija, tu Ana Mena también se ha caído, sí, Miriam, sí. Sí, se cae el Big Sound. Se cae el Big Sound y a veces, Inma, no conseguimos entender en primera instancia la trascendencia que tiene una noticia de estas y el enfado que hay ahora mismo.
2: O sea,
0: yo no sé si el Ayuntamiento de Torrevieja, que al final es, vamos a decir, corresponsable, no responsable, porque al final, claro, si la empresa te dice, oiga, mire, lo siento, pero
2: no he vendido la previsión... las 100.000 entradas, a ver, ejemplo, ¿vale?
0: La previsión es de palmar 400.000 sí, euros. No querrá usted que vaya. Pero ahora mismo hay estupefacción y bastante enfado, entre los oyentes de Onda Azul.
2: Hombre, normal, el que ha comprado una entrada, que estás ahí preparado para el festival. Y vamos, yo me imagino, pues eso, por parte del ayuntamiento tampoco habrá sido cómodo. ¿Cómo va a tomar esta decisión y decir, madre mía, a ver ahora, ¿cómo explicamos esto? Pero claro, quien manda es quien manda. En este caso no es, son los organizadores del festival, que ellos sacarán sus cuentas. Pero yo también creo que en los tiempos que estamos, que la gente compra todo a última hora, no lo sé yo si nos hemos precipitado un poquito.
0: Bueno, pues el caso es que tengo más información sobre este tema, porque tenemos unos oyentes que son maravillosos y ya están, evidentemente, pidiendo la devolución de su dinero. ¿Qué está haciendo Big Sound? ¿Qué quieres hacer con tu entrada? Si cambias tu entrada para Big Sound en otra ciudad, incluirá dos consumiciones gratuitas. Valencia, Baracaldo, Pontevedra. Y te da las opciones. Cambiar a Big Sound Valencia... sin coste adicional, cambiar a Big Sound Baracaldo sin coste adicional o cambiar a Big Sound Pontevedra sin coste adicional. Y cuarta opción, quiero una devolución del dinero. Esto a mí ya me parece, esto concretamente a mí ya me parece un tocarle las narices
2: al personal,
0: cliente. A mí personalmente esto ya...
2: ahora que le devuelva la entrada con gastos de gestión, pues aquí con intereses de gastos de gestión. Porque cuando compras la entrada que te pones más tantos euros de gastos de gestión que te tocan,
0: no, bueno,
2: te moles,
0: quiero suponer,
2: pues ahora
0: quiero
2: que devuelvan también
0: no
2: los
0: lo
2: intereses.
0: Sé. Los oyentes de Onda Azul están en ello. Madre y mía. Ahora, claro, porque dices, bueno, Valencia, pero Baracaldo o Pontevedra. Quiero decir, es que a mí eso ya...
2: No, se debe devolver el dinero, suspendes el festival, se devuelve
0: el
2: dinero
0: íntegro. Está. Y el que tenga interés en ir al Big Sound Valencia o a Baracaldo.
2: Ya se sacará la entrada.
0: Efectivamente, claro, pero no sé.
2: Bueno, aquí ahora que traigan una superestrella.
0: Sí,
2: y
0: sí,
2: ya
0: sí,
2: calmamos
0: sí.
2: Todo.
0: Sí, superestrella. A Aitana, vamos a traer.
2: Una superestrella.
0: Madre mía.
2: Bueno.
0: Bueno, voy a... Vamos a hacer un alto en el camino. Y continuamos. Hoy tenemos dos artistas del día, ¿sabes?
2: Hombre, ya lo vi yo ayer.
0: Tu Enrique Iglesias.
2: Mira, que traigan a este.
0: A Enrique Iglesias.
2: Hombre, claro.
0: Claro, oye, con lo que nos ahorramos del Big Sound.
2: Pues claro que sí.
0: Traemos a Pelotazo. Enrique Iglesias. Sí, Enrique Iglesias al final. ¿Qué puede costar?
2: Nada. No es que está ausente. Claro.
0: Vamos a bajar el caché. Bueno, pues sí, hoy estamos celebrando el cumple de Enrique Iglesias y de Marta Sánchez. Sí. Que Marta ya llega a la sexta planta.
2: Qué estupenda que está, qué guapa.
0: ¿Ah, sí?
2: Sí, pues sí, está estupenda.
0: Tú sabes, mira, hablando de cancelaciones, tú sabes que Marta Sánchez también canceló un concierto a última hora en Torrevieja.
2: Sí, sí.
0: Porque habían vendido 20 entradas. Y alegando que le faltaban 20 centímetros al escenario, no sé qué jaleo, canceló cuando la realidad era que la venta de entradas estaba siendo caótica. Pero bueno, yo qué sé, si es que esto de la música... Un oyente me hacía una reflexión hace un ratito, dice, Ñaki, es que hay que pensar que para todo no tenemos. O sea... Para todo no tenemos. Para Brilla, para Big Sound, para Low Festival, para todo no tenemos. Y quizás, evidentemente, hay que elegir. Y hay quien haya preferido invertir en Leiva o en el Low Festival que en el Big Sound. Sea como fuere, lo dicho, hoy es el cumpleaños del señor Iglesias, don Enrique, que su primer gran éxito fue la experiencia religiosa, ¿no? Si no recuerdo mal, ¿no?
2: Sí, sí.
0: Sí. Aquella canción que nos sonaba un poco ñoña por aquello de que decía, ahí está el hijo de Julio, que esté nada y menos. Pues fíjate, ahí está. Venga, enseguida escuchamos a Enrique Iglesias y recibimos a nuestra próxima invitada.
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0: Bueno, pues lo dicho, que inocente de mí, yo estaba convencido de que al final iba a haber acuerdo entre los docentes de la Comunidad Valenciana y la Consellería, y que hoy viernes no íbamos a tener que ocuparnos de esto, que íbamos a estar escuchando las novedades viernes, la cartelera cinematográfica, pendientes de la Feria de Mayo. Pero claro, con todo el cariño y el respeto que merece todo lo que acabo de comentar, creo que este tema es el más importante que debemos abordar hoy. Tenemos la suerte de tener con nosotros hoy en el estudio de Onda Azul Torrevieja a una de las representantes sindicales que ayer estuvo en esa última reunión que se mantuvo con Consellería. Mira, os presento a Marta Tafalla. Ella es profesora de secundaria de Biología y Geología y es permanente sindical del sindicato STEP, que es el mayoritario en la Comunidad Valenciana. Marta Tafalla, buenos días, gracias por haberte acercado al estudio de Onda Azul.
1: Buenos días, muchas gracias a vosotros.
0: Hablaba antes con Camilo, el secretario de Educación del PSOE en la comarca de la Vega Baja, y le decía lo mismo. Digo, pues qué inocente soy, pensando que hoy no íbamos a tener que hablar de esto porque se iba a desconvocar la huelga. A ver, Marta, tú que estuviste ayer en la última reunión con Consellería, ¿qué pasó allí? A ver, tu versión.
1: Bueno,
0: de los
1: pues
0: hechos.
1: Pasó un poco lo que lleva pasando durante todo el curso. Pensemos que esta huelga indefinida es la consecuencia de que Consellería no haya querido negociar en ningún momento desde el año pasado, el curso pasado, que ya empezamos con las movilizaciones y a solicitar una negociación clara con esta Consellería. Ayer cuando llegamos a la supuesta mesa de negociación, digo supuesta porque negociación no hubo ninguna, la actitud tanto de la consellera como del secretario autonómico de Educación pues fue bastante, digamos, nefasta, por decirlo suave. No querían negociar nada, simplemente se dedicaron a intentar hablar sobre las retribuciones, cuando no es el único punto que nosotros llevamos en la plataforma reivindicativa. Llevamos muchos más puntos y mucho más importantes que nuestras retribuciones, y además también llegaron al punto de amenazarnos con que si no aceptábamos los servicios mínimos que habían impuesto, y que son bastante abusivos e incluso pueden ser ilegales, si no los aceptábamos no iba a haber ningún tipo de negociación. En ese momento, y tras la falta de voluntad de negociación por parte de la Consellería, decidimos levantarnos de la mesa.
0: Bien, muchas veces cometemos el error de no leer con detalle las reivindicaciones y nos quedamos solamente con aquello de... ya están los docentes pidiendo un aumento de sueldo y como no se lo dan, huelga, indefinida además. Me decía Marta Tafalla fuera de micrófono y dice, Iñaki, no, el problema no es los 75 euros que creo que os ofrecieron ayer en la última reunión, que multiplicado por los 70.000 docentes que hay... Hay algo más. En la Comunidad Valenciana estaríamos hablando de 5.250.000 euros, por cierto. Dice, no, el problema no son esos 75 euros que históricamente venimos reivindicando, porque somos los profesores, los docentes peor pagados de España, sino que detrás hay mucho más. Supongo que algún padre o madre se habrá quedado con eso, ¿no? Con esa... con ese latiguillo. Ya están pidiendo aumento de sueldo.
1: Sí, claro, evidentemente, porque también es lo que la consellera ha querido dar, ¿no? Desde Consellería lo que han querido vender es que esta huelga es simplemente por nuestras retribuciones, pero como te decía, no es así. De hecho, no es el punto más importante para nosotros, aunque sea una reivindicación histórica, porque nuestros sueldos llevan congelados desde 2009. hay que decirlo y hay que tener que quedar claro que no estamos pidiendo nada que no merezcamos, sino que nuestros sueldos se congelaron en un momento de crisis y desde entonces no ha habido ningún tipo de modificación y, como podremos entender todos, desde 2009 la vida pues ha subido bastante. Evidentemente eso es una de las partes que reivindicamos, pero la mayor parte de la plataforma reivindicativa que nosotros llevamos no tiene que ver con nuestras retribuciones, tiene que ver con las condiciones en las que podemos atender al alumnado. Entre otras, pues mira, lo primero que pedimos es que se bajen las ratios, eso es lo primero. No podemos tener tantos alumnos por aula porque no les podemos atender como se merecen. A día de hoy tenemos un alumnado con muchísima diversidad, tenemos un alumnado que en muchas ocasiones tenemos alumnos que no hablan el idioma, que llegan recién llegados al País Valenciano sin saber castellano, sin saber valenciano, sin poder atender a una clase correctamente. Tenemos muchos alumnos con necesidades educativas especiales, que necesitan de un apoyo, que necesitan de un seguimiento individualizado y con unas ratios como están ahora mismo, que ya el problema en sí no es la ratio, sino que esas ratios están superadas en todos los casos, ¿vale? Porque esas ratios no son fijas, siempre juegan con un 10% y siempre nos acaban metiendo más alumnos en el aula de los que deberíamos de tener. Es imposible darles la atención que se merecen. Aparte de todo eso, estamos viendo un...
0: La ratio media en la Comunidad Valenciana, a día de hoy...
1: Depende de la etapa, ¿vale? La ratio depende de la etapa, pero ahora mismo estamos hablando...
0: La más compleja.
1: Hablando que en primaria en muchos casos se superan los 25 alumnos y que en secundaria y bachillerato superamos los 30 y los 35 alumnos
0: secundaria
1: por aula.
0: Secundaria y bachillerato entre 30 y 35 alumnos.
1: Y incluso más, claro. O sea, tenemos aulas de bachillerato en 40.
0: Los que hicimos la EGB... éramos también ciento y la madre, ¿no? teníamos unas ratios muy elevadas. Pero evidentemente la educación, como la sociedad en general, ha cambiado y los 30 alumnos de hace de los 80 no tienen nada que ver con los 30 alumnos de 2026, ¿no?
1: No, evidentemente no tiene nada que ver y sobre todo porque... lo que se nos pide a nosotros, la atención que se nos pide y que es la que ese alumnado necesita, necesita también de una inversión en muchas horas y de mucho tiempo para ese alumnado. Ahora tenemos que atender muchas necesidades educativas especiales, alumnos con diferentes dificultades, a los que los atendemos de forma individualizada, se les evalúa de forma individualizada y todo el trabajo se les hace de forma individualizada. Y eso es un tiempo, mucho, mucho tiempo, que esos docentes deben de estar trabajando en casa, preparando todo ese material para que este alumnado tenga el material que necesita. Pero no solamente eso, dentro del aula necesitamos también un tiempo para poder hacer esa atención individual a esos alumnos y alumnas que lo necesitan.
0: Vale, eso que estás diciendo coincide con una reflexión. Te tengo que decir que en este programa los oyentes interactúan con nosotros, y cada uno siempre desde el respeto y desde... la educación, nos hacen preguntas, nos hacen comentarios, ¿no? Esto que estás diciendo ahora coincide bastante con una reflexión que nos hace un oyente. Dice, bueno, entra un poco en el tema del sueldo, dice, ¿no creen que puede llegarse a la conclusión de que en resumen lo que se pide es más dinero y menos trabajo, con unos presupuestos cada vez más exhaustos por otras causas? Bueno, yo pensaba que lo de exhaustos era... porque vosotros también estaréis exhaustos de este nuevo modelo educativo que tú decías que requiere una atención muy personalizada, que no era como antes, donde no se conocía si un alumno, su bajo rendimiento era por un problema familiar, por un TDAH. No, oye, pues te decían aquello de su hijo es listo, pero no le gusta estudiar. A ver, responde.
1: Sí, no, yo no creo... El sistema educativo tal cual está ahora es ha mejorado en ese sentido, se está haciendo una atención mejor al alumnado, pero claro, eso también necesita horas, necesita que tengamos los recursos necesarios, tanto humanos como económicos, como en los centros educativos, como los espacios, como las infraestructuras, y todos esos recursos no los tenemos. O sea, el problema no es que tengamos que hacer una atención más individualizada, que eso es lo que hay que hacer. Eso es lo que hay que hacer. Hay que intentar que cualquier alumno, cualquier alumna, independientemente de cuáles sean sus condiciones económicas, sociales, personales, si tiene dificultades o no las tiene, que todos puedan acceder a la educación pública, porque para eso está, y que puedan acceder a una educación pública de calidad. El problema es que el gobierno autonómico no está haciendo la inversión que este modelo educativo necesita.
0: Bien, vamos con el resto de las reivindicaciones, que evidentemente no solamente, repetimos, es un aumento de salario y una reducción de ratos. Pedís también un incremento del profesorado de apoyo y desdoblamiento legales para FP. A ver, tradúceme.
1: Bueno, yo te lo voy diciendo las reivindicaciones para que todo el mundo las entienda, ¿vale? Porque si miramos en internet muchas veces se tergiversan las cosas. Como os he dicho, una de las primeras reivindicaciones es la bajada de ratios, pero también es el aumento de las plantillas. ¿Qué significa esto? Pues que tengamos más profesorado, ¿vale? Más profesorado y más maestros, que tengamos más docentes en general. ¿Por qué? Porque se está viendo que las sustituciones no se están cubriendo cuando toca, que se están reduciendo grupos y, por lo tanto, al reducir esos grupos estamos reduciendo la plantilla de profesores que están en activo actualmente. Estamos viendo reducidos los recursos para la atención a la diversidad, para la atención a ese alumnado que tiene necesidades educativas especiales y que necesitan un apoyo concreto. Estamos viendo reducidos a los maestros de pedagogía terapéutica y los de audición y lenguaje, también, que son clave para la atención a las necesidades educativas especiales. Estamos viendo unos recortes muy graves y, aparte, como te comentaba, que las sustituciones del profesorado que, por lo que sea, pues está de baja o está de permiso o lo que sea, se está tardando muchísimo en cubrirse. Entonces, ahora parece que les preocupa que nosotros vayamos a una huelga indefinida y que esos alumnos estén sin dar clase, pero mientras que esas sustituciones no se están cubriendo, no tienen ningún problema. Ahí no hay problemas con que los alumnos estén sin dar clase un mes, dos meses, tres meses, porque nadie viene a cubrirlos, porque esas plazas no las están sacando.
0: Te tengo que hacer una pregunta, evidentemente localista. Tú conoces un poco bien Torrevieja, conoces la comarca de la Vega Baja, sí. Orihuela Costa. ¿Sabes el problema que tenemos con el alumnado sobrevenido? Aquí especialmente es muy complejo. De hecho, creo que tú estuviste dando clases en un instituto de Orihuela Costa, sí. Que precisamente no todo el mundo coincide que no es el modelo ideal de sistema educativo. Lo que te quiero preguntar es, los problemas que tenemos aquí en la parte sur de la comarca de la Vega Baja, ¿son coincidentes con el interior de la Vega Baja o los que puedan tener, yo qué sé, en Paterna?
1: Sí, a ver, las reivindicaciones son las mismas para toda la comunidad, porque realmente toda la comunidad está igual. Es cierto que hay zonas en las que pues se ven algunas cosas están más afectadas. En este sentido, en nuestra comarca, en la Vega Baja, el problema que es más grave que tenemos es el de la ratio, que está superada en absolutamente todos los centros educativos y en absolutamente todos los niveles. Y otro muy grave son las infraestructuras. La falta de infraestructuras, la falta de centros y las condiciones en las que están estos centros. Si nos centramos en la parte más de la costa, ¿no? Digamos Torrevieja, Orihuela Costa, Pilar de la Horadada, pues todas estas zonas evidentemente tienen un problema gravísimo con el tema de la matrícula sobrevenida, ¿no? De ese alumnado que llega a lo largo del curso. Pero esto es una cosa que históricamente ha pasado. Es una cosa que se podría prever y no se está haciendo esta previsión. Cuando se hace el reparto del alumnado en los centros, no se prevé que a lo largo del curso va a llegar más alumnado y que vamos a tener que superar esas ratios. No se está haciendo una buena planificación. Si tú hicieras una buena planificación, no tendrías este problema, porque es un problema que no es nuevo, no es de este año, no es de este curso. Llevamos años teniendo este problema en la zona de la costa. Si nos vamos, aparte de esto, tenemos también el problema de las infraestructuras, y esto afecta tanto a la zona digamos, más de la costa, como a la zona del interior de la Vega Baja. Tenemos centros en Orihuela ciudad cayéndose a pedazos, apuntalados, durante varios años, con los puntales puestos, varios centros, que cualquier día dirán ¡pum! Hasta luego, y los alumnos estarán dentro, y los profesores y las profesoras estarán dentro. Tenemos un montonazo de centros educativos aquí en Torrevieja, por ejemplo, que están en barracones años y años, y aún estamos esperando que se construyan esos nuevos centros. Tenemos los problemas de que la previsión en Orihuela Costa, cuando se hizo el IES Playa Flamenca, que estuvo un montón de años en barracones, se construyó sin hacer una buena previsión de la cantidad de alumnado que iba a haber en esa zona. Se construyó y cuando se acabó de construir ya era pequeño. para albergar al alumnado que debía ir a ese centro. Entonces, ¿qué problema hay? El problema es un problema de previsión. No se está haciendo una buena planificación y una buena previsión por los políticos de toda esta zona. Es una realidad.
0: Este es un problema que arrastramos desde hace muchos años. Lo estaba antes comentando con Camilo, con tu compañero. Educación y sanidad siempre son las grandes batallas de la ciudadanía española en prácticamente todo el territorio. Alguien se preguntará qué parte política, qué porcentaje de política hay detrás de esta huelga indefinida. Teniendo en cuenta que ahora gobierna el Partido Popular, antes fue el Botánic. Poníamos un corte ayer hace un rato del presidente de la Generalitat Valenciana, Pérez Llorca, que se defendía diciendo, oiga, que ustedes no les hicieron ni, con perdón, puñetero caso tampoco, no me pidan a mí que acabo de llegar que lo solucione. ¿Hay esa incidencia política detrás de esta huelga o no?
1: A ver,
0: lo digo por saber lo que va a pasar el lunes, porque si evidentemente detrás de lo que es la convocatoria de huelga hay buena parte de política, pues habrá muchos profesores que el lunes acudan a trabajar y otros que no.
1: Mira, esta huelga no es política. Esta huelga está reivindicando unas cosas que llevamos reivindicando de manera histórica. Y estamos saturados y el sistema educativo valenciano no puede más. No puede más. Los docentes valencianos no pueden más. Con la carga burocrática, con la carga de alumnado, con unas infraestructuras completamente nefastas, siendo los únicos edificios públicos que no estamos climatizados en una zona como es la Vega Baja, en la que las aulas superan los 35 grados la mayor parte del año. Es que es un largo etcétera de reivindicaciones que llevamos de manera histórica haciendo, intentando solucionar, intentando negociar, tanto desde las administraciones locales, la parte que les toca, como a las autonómicas, y que nadie nos ha hecho caso. Es cierto. Y a mí cuando me dicen, es que al Botanic no se le hicieron huelga, no se le hicieron manifestaciones, lo siento, a lo mejor tenéis que tirar un poquito de hemeroteca, porque sí se le hicieron y sí se llevaron muchísimas reivindicaciones. ¿Cuál es la diferencia? Que durante esos años de gobierno se hizo acuerdos, se pactó con los sindicatos muchas cosas. No todas las que queríamos, evidentemente. No se pudo llegar a todo, no todas salieron para adelante, pero al menos se hizo un acuerdo de plantillas, al menos había un acuerdo con los interinos, al menos había un plan edificant intentando de forma progresiva mejorar las infraestructuras de toda nuestra comunidad valenciana entre centros educativos. Todas esas cosas el gobierno actual las ha tumbado, todas. Ha parado el plan edificant con proyectos a medias. Va a derogar el acuerdo de plantilla, lo ha denunciado para emitir una orden. El de interinos igual. Entonces, no es que no llevemos haciendo estas reivindicaciones previas, es que desde que lleva este gobierno en el poder, digamos, todo ha ido todavía peor, mucho peor. Entonces, y aparte no se nos escucha, que es lo que te he dicho desde el principio, no quieren negociar con los sindicatos lo llevamos intentando un año y no han querido negociar en ningún momento.
0: Bueno, porque esta pregunta que no sabías hacerle o no a Marta, al final también es importante porque de ello va a depender, lógicamente, la incidencia que tenga la huelga, que en principio, desde STEP,

0: cocentes estén más enfadados. Sin ir más lejos, como te comentaba antes fuera de micros, los servicios mínimos que ha propuesto la Consellería para esta huelga, en un inicio suponía que ningún profesor de segundo de bachillerato podía ejercer su derecho a huelga.
1: Vale, ahora vamos a ir...
0: Un derecho que está reconocido en la Constitución.
1: Ahora vamos a ir con el bachillerato, que ese es un tema especialmente sensible. De hecho, en la carta que envía la consellera ayer marca una línea roja diciendo por aquí carta no pasa...
0: Por otro lado. Carta que no puede emitir, porque es ilegal. Enviar una carta con contenido político a las familias accediendo a una base de datos que no está preparada para ello.
1: Ah, bueno, ya, eso es una cuestión que tendréis que tendrá algún padre o madre.
0: Me acabas de hacer una pregunta de si esta huelga tiene algo de político. A política está jugando ella.
1: Vale, te lo digo, que eso, algún padre o madre, si es así, lo tendrá que
0: denunciar. No, los sindicatos ya están valorando desde los servicios jurídicos hacer una denuncia, vale. Evidentemente.
1: Bien, pero antes de entrar en el tema del bachillerato, yo te quería hacer otra pregunta importante para mí, y que ahora mismo sea... Ah, vale, sí, los servicios mínimos. El lunes, ¿qué servicios mínimos vais a garantizar?
0: Los servicios mínimos los garantiza la administración.
1: Levantasteis de la mesa de negociación, porque uno de los puntos en los que hubo mayor confrontación era que no estabais de acuerdo con esos servicios mínimos, ¿qué os plantearon y qué va a pasar el lunes?
0: Vale, de un inicio nos plantearon que ningún profesor o profesora de segundo bachillerato podía hacer huelga. Como tú comprenderás y como cualquier oyente puede comprender, eso es un agravio comparativo hacia el resto del profesorado y está impidiendo que ese profesorado de segundo de bachillerato pueda ejercer su derecho a huelga, que, como digo, está reconocido en la Constitución española. No es que no lo inventemos nosotros, es que es un derecho constitucional. A partir de ahí, ayer, cuando llegamos a la mesa de negociación, es cierto que habían rebajado un poco esos servicios mínimos que habían impuesto, y lo que comentaban o lo que propusieron es que este profesorado de segundo de bachillerato tuviera que ir sí o sí a las evaluaciones, a firmar las actas, a hacer los exámenes pertinentes de final de curso. ¿Qué pasa? Pues que ahí sigue habiendo un agravio comparativo respecto al resto de docentes, en el que estos profesores de segundo de bachillerato pues no van a poder ejercer o están torpedeando el poder ejercer su derecho a huelga, evidentemente. Entonces, nosotros, como desde Consellería, no quisieron ni siquiera escuchar cuáles eran nuestras propuestas para esos servicios mínimos, y además la consellera acabó amenazando a los sindicatos con que si no aceptábamos esos servicios mínimos no se iba a negociar absolutamente nada, pues decidimos levantarnos de la mesa, por supuesto, porque creemos que esa no es la manera de negociar. Su talante negociador, que ella dijo desde un principio que tenía ayer, pues quedó patente que no lo tiene ese talante negociador.
1: Vale, en esa carta que envía la consellera de Educación, Cultura y Universidades, Carmen Ortiz Ferrer, dice textualmente: hay una línea que no podemos cruzar. La evaluación de los alumnos de segundo de bachillerato no es negociable. No porque seamos inflexibles, sino porque gobernar es también proteger a quienes no pueden protegerse solos. Los estudiantes no pueden ver dificultado su acceso a la universidad por un conflicto que no han generado. Vosotras, las familias, tampoco. Así, sin ser juez y parte de toda esta de este problema, Marta, yo leo esto y digo, si es que en el fondo tiene razón la consellera, porque los alumnos se juegan ni más ni menos que su futuro académico, su sueño universitario, precisamente en lo que queda de curso. Desde fuera lo vemos así.
0: Mira, tú acabas de leer un trozo de la carta. Ahora yo te voy a leer otro que tú no has leído, en el que dice: ningún alumno ni familia puede ser rehén de un conflicto sindical. ¿Rehén a qué estamos jugando? Estamos hablando de que esto es propaganda política, es una carta que se ha enviado a las familias en la que se está haciendo propaganda política y en la que se está buscando que las familias se enfrenten a los docentes, que las familias no apoyen a los docentes, porque es lo que más miedo le da a la consellería, que las familias nos apoyen. De hecho,

0: esta carta viene porque muchas de las federaciones de AMPAs y AFAs del País Valencià ya nos han dado su apoyo. FAMPA Valencia, la Enric Valor, la Gonzalo Anaya, Escola Valenciana, la Plataforma per l'Ensenyament Públic, todo esto, todas estas plataformas, todos estos colectivos en los que están incluidas muchísimas familias, ya nos han dado su apoyo. Y la consellería lo que tiene es miedo a que esas familias salgan la semana que viene con nosotros a las calles.
1: Vale, y ahora repito. Independientemente de eso que tú acabas de comentar, efectivamente, que aparece en el texto, que creo que he leído antes, no sé si íntegro, porque evidentemente pues hay también una defensa de lo que de la gestión de la consellería. Independientemente de eso, repito, ese padre o madre que no se entiende y que puede ser consciente de que está en peligro la evaluación, las evaluaciones de su hijo o de su hija, que tiene ya un plan, que yo que sé, que quiere estudiar medicina o quiere ser profesor o maestro, maestra, o que quiere ser, yo que sé, biólogo. Habrá padres que digan, no me podéis hacer esto. Es un momento decisivo en la vida de mis hijos. Ponte en la piel de ellos.
0: No, sí, yo me pongo en la piel de ellos. Y como profesora, que ahora no soy, pero que he sido profesora de segundo bachillerato durante muchos cursos, yo lo entiendo. Es un momento crítico, es un momento en el que están nerviosos, tanto las familias como el alumnado, están nerviosos por lo que llega. Pero es cierto que quien tiene que garantizar que todo esto salga adelante, que todos esos alumnos puedan acceder a su evaluación, a sus pruebas PAU, etcétera, etcétera, es la administración. Pero no se garantiza esto quitándole derechos a los profesores. Se garantiza sentándose a negociar y se garantiza poniendo unos servicios mínimos que no hagan que los profesores no puedan ejercer su derecho a huelga. Y evidentemente, como docente que soy, me gustaría que esas familias se tranquilicen de alguna manera pensando que ese profesorado que está haciendo huelga la está haciendo por ese alumnado precisamente y que la mayoría de las reivindicaciones que llevamos son para que todo el alumnado del País Valencià tenga acceso a una educación pública de calidad, que no la está teniendo. Y que nosotros como profesores también tenemos nuestra responsabilidad, evidentemente, para con esos alumnos y alumnas. Y no los vamos a dejar tirados, claro que no los vamos a dejar tirados, pero tenemos derecho a ejercer la huelga.
1: Oye, leía esta mañana una noticia que he encontrado, porque claro, si buceas lo que tú dices, si te pones a mirar en internet, más de una noticia fake puedes encontrar. Voy a ver si la recupero, pero básicamente decía, repito, quiero que si estás al tanto de ella, me confirmes si realmente es así, que el profesorado de bachillerato ha indicado, no vamos a decir amenazado, vamos a decir indicado, que como les obliguen a trabajar, que le van a poner a todos los alumnos un 10 directamente por defecto. Eso es cierto.
0: Te voy a puntualizar.
1: Sí.
0: No es que les obliguen a trabajar, es que les obliguen a no poder ejercer su derecho a huelga. Y hay que puntualizar, porque no es lo mismo. No es que les obliguen a trabajar, es que les están impidiendo ejercer su derecho a huelga. ¿Vale? Pero es que hay que...
1: Vale, no es técnicamente, técnicamente no es lo mismo, para que todo el mundo nos entienda, es lo mismo. Es decir,
0: no es lo mismo,
1: si te obligan a trabajar...
0: No nos estamos quejando de que nos obliguen a trabajar.
1: Ya.
0: Nos estamos
1: quejando de que no nos dejen ejercer nuestro derecho a huelga. Me imagino que todo esto... Perdona. Marta, me imagino que todo esto va a terminar en los tribunales.
0: Evidentemente.
1: Si eso lo tenemos claro, ya tenemos una experiencia y sabemos hacia dónde vamos. Pero insisto, eso de que han indicado de que no les garanticen su derecho a huelga, ¿le van a poner un 10 a todo el alumnado? ¿Eso es un brindis al sol o qué?
0: A ver, eso es un brindis al sol, evidentemente. El profesorado pues tiene... aparte de sus derechos, también tiene muchas responsabilidades, evidentemente, y dentro de nuestras responsabilidades viene el evaluar al alumnado como toca, ¿no? Entonces, evidentemente, los docentes de segundo bachillerato están enfadados, y no es para menos, porque, como te decía, no les dejan hacer huelga. Entonces, pues bueno, pues puede ser que puntualmente haya unos docentes que hayan hecho una nota de prensa diciendo que les van a poner a todos un 10. Que por otro lado, pues oye, mira, alguno, a más de uno le vendría bien, ¿no? Pero no, eso es algo, pues bueno, como cuando uno se enfada y dice cosas, ¿no? Pues es igual.
1: Vale. Marta Tafalla, te hago la misma pregunta que le hacía antes a Camilo, a tu compañero. ¿Crees que la consellería va a esperar al lunes para ver qué incidencia tiene la huelga para... Porque, hombre, yo me pongo en la piel de la consellería y si resulta que el lunes, pues, yo qué sé, la huelga tiene una incidencia del 70 o el 80%, tenemos un problemón. ¿Crees que va a pasar eso, que dependiendo de la incidencia que tenga la huelga, la consellería al final cederá en alguna de las reivindicaciones? ¿O qué escenario imagináis?
0: Hombre, nosotros esperamos que Consellería se siente a negociar, que es lo que llevamos pidiéndole desde septiembre, que se sienten a negociar con nosotros, que nos escuchen, que escuchen cuáles son nuestras reivindicaciones, que escuchen todos los puntos que llevamos en un acuerdo entre todos los sindicatos. Es que tenemos un acuerdo entre todos los sindicatos, es que han conseguido poner de acuerdo a todo el mundo, a los docentes, a las familias, a los alumnos, a todos los sindicatos. Es que al final lo único que pedimos es eso: sentaos y negociad con nosotros. Sentaos, vamos a ver cuáles son las condiciones y vamos a establecer un plan para que de aquí a unos pocos años el sistema educativo valenciano sea mejor y la escuela pública sea mejor y todos los alumnos y alumnas reciban una educación pública de calidad. Entonces nosotros, nuestro escenario maravilloso sería que la consellera antes del lunes se sentara a negociar con nosotros. No sabemos qué va a pasar, lo hemos intentado. Ayer estuvimos en consellería y, como te digo, tuvimos que acabar levantándonos de la mesa porque no quiso negociar absolutamente nada. Entonces, pues bueno...
1: Tengo una noticia de última hora para ti.
0: ¿Iba a hacer unas declaraciones? ¿Las ha hecho ya?
1: No. ¿Quién? ¿La consellera? Sí. No, la consellera no. Acaba de llegar en este preciso instante, calentito, un comunicado de COVAPA. ¿Qué esperas de COVAPA?
0: Pues que no nos apoye.
1: ¿Cómo os conocéis, eh? ¿Cómo os conocéis?
0: Es que tú dices que si hay política, es que hasta en las federaciones de AMPA hay política.
1: Derecho de huelga y derecho a la educación. Colisión de derechos. Para defender tus derechos, no me quites los míos. Reunida la Junta Directiva de la Confederación Valenciana de APAS, ANFAS, COVAPA, integrada por las Federaciones Provinciales Gabriel Miró de Alicante, Humanista Manuel Tarancón de Castellón y 9 de octubre de Valencia, en sesión en primera instancia y con carácter general, no comparten la fórmula de una huelga o paro educativo por razones obvias. Aún más cuando se convoca con carácter indefinido y en un momento clave. Bueno, este comunicado lo esperabais.
0: Sí. No es una cosa nueva. COVAPA nunca... No, acaban no defendiendo la escuela pública, lo siento, pero es que es una realidad. Siempre acaba posicionándose por parte de los políticos de derechas.
1: El comunicado es muy amplio, ¿eh? Tengo que decir que es amplísimo. Son casi 4 páginas, 3 o 4 páginas. Y bueno, pues también, evidentemente, es un sector de padres y madres que existen y que en este caso que no apoyan esta huelga.
0: Hay otras muchas federaciones.
1: No, si conocemos.
0: Que sí que lo están apoyando.
1: Claro.
0: Y son muchísimas.
1: Marta, si conocemos perfectamente, mira, si algo sabemos sabemos en esta ciudad es de conflictos en la educación. O sea, con el tema del valenciano, el tema de las infraestructuras, con los problemas internos entre AMPAs y FAPAs, o sea, por eso, de eso estamos curados ya y sabemos quién es quién en todo este lío. Pero entiende que la preocupación mayor es que el lunes va a haber mucho alumnado que va a llegar a las aulas y que se va a encontrar que... Con los servicios mínimos. Que sigo sin saber los servicios mínimos, ¿cuáles van a ser? Ayer me decían que puede ser un profesor para cada 4 aulas. ¿Te suena algo de
0: Depende
1: esto?
0: Depende de las etapas educativas, como ya te comentaba antes fuera de micro, los servicios mínimos se establecen pues por dependiendo de la etapa y de las necesidades de ese alumnado, pues se establecen unos servicios mínimos diferentes, ¿vale? No es lo mismo para una escuela infantil que para un cole de primaria, que para la etapa de infantil de un cole, que para un centro de educación especial, que para un instituto, no son los mismos. Cada uno tiene unos servicios mínimos diferenciados. En ese tema, pues nosotros creemos que hasta ahí estaban bien. El problema viene con los de segundo de bachillerato que están haciendo que ese profesorado pues no pueda ejercer su derecho a huelga.
1: Bueno, pues ya veremos qué es lo que ocurre. Me decías que tienes información de que la consellera iba a hacer declaraciones.
0: Eso parecía, que hoy a lo largo del día iba a hacer algunas declaraciones.
1: ¿Qué esperáis de esas declaraciones? Una defensa ultranza de su...
0: Yo sí soy muy positiva, lo que espero que diga que se va a sentar con nosotros a negociar. Pero
1: si estuvisteis ayer, ¿por qué?
0: Después de la actitud que tuvieron ayer tanto la consellera como el secretario autonómico de Educación, pues...
1: Sábado y domingo.
0: No soy nada optimista.
1: Una pregunta. Sábado y domingo son días hábiles para reunirse, es decir, si mañana...
0: Si nos citan mañana, nosotros estamos mañana allí.
1: Vale.
0: No tenemos ningún problema, lo que queremos es sentarnos a negociar.
1: Vale, estoy consultando con las cabeceras más importantes de la Comunidad Valenciana y me llama la atención que algunas de ellas no llevan este tema a su portada. No sé si es que saben algo más que nosotros y creen que al final sí que os van a llamar a una nueva negociación y se va a resolver el asunto, o es que directamente es un tema que no vende. No sé, no consigo entender, porque repito, estoy en alguna de las cabeceras de la Comunidad Valenciana y el tema tampoco es portada.
0: Bueno, no sé si será portada, pero sí que he estado yo revisando esta mañana lo que me ha dado tiempo, porque llevamos una mañana bastante ajetreada, pero lo que me ha dado tiempo, pues sí que ha salido en varios medios, incluido en Apunt, los encierros que se produjeron ayer en muchos centros educativos de todo el País Valenciano, que se hicieron encierros por la tarde y jornadas por la educación pública para explicar tanto a familias como a alumnado como a quien quisiera pasar por allí el porqué, el motivo de la huelga, y han salido porque muchos profesores, pues como te digo, se han encerrado y han dormido en los centros. Y bueno, sí que ha habido también muchas noticias acerca de todo lo que pasó ayer. Y bueno, pues la verdad que se está cubriendo bastante. No sé si hoy en concreto ha salido, pero...
1: Vale, sí, hay otras cabeceras que sí que lo llevan a su portada. Las provincias, el último día de clase normal en la comunidad. La educación pública se ve abocada a partir de lunes a una huelga indefinida con un enorme apoyo sectorial. Dice, con un seguimiento del 20% o el 30%, un centro ya no puede funcionar con normalidad.
0: Es una realidad.
1: Pues nada, Marta, esperamos buenas noticias. Yo espero, de verdad, no sé si la consellera os va a llamar, os va a invitar a una nueva reunión mañana sábado o el domingo.
0: O esta tarde.
1: O esta misma tarde, cuando sea. Pero ojalá lleguéis a unos acuerdos que eviten que los alumnos al final se vean perjudicados. Porque, insisto, a ese padre o madre que no consigue entender cómo se llega a una huelga indefinida, pues hay que mandarle un mensaje.
0: Pues mira, yo a ese padre o madre que no consigue entender cómo hemos llegado a una huelga indefinida, le diría que se informe. Le diría que escuche a los docentes del centro educativo de sus hijos. Le diría que, dado que vamos a hacer, estamos repartiendo por todos lados información, estamos subiendo las redes, lo estamos llevando a todos los periódicos, todas las radios, por eso estoy yo aquí hoy, todas las televisiones, que se informen, que no escuchen solamente las declaraciones de consellería, sino que escuchen a los docentes, que escuchen a los sindicatos. Que formen parte de estas movilizaciones, que nos den su apoyo, porque al final, cuanto más nos apoyen, antes se solucionará este problema. También hablo, aparte de como permanente sindical del STPB, hablo como portavoz de la Asamblea de Docentes de la Vega Baja, en la cual hay más de 800 docentes actualmente, Estamos preparando y repartiendo en las puertas de los centros información a todas las familias para que estén enteradas de cuáles son los motivos de la huelga y del por qué hemos llegado hasta aquí. Así que necesitamos su apoyo, necesitamos el apoyo de toda la comunidad educativa y necesitamos que, por favor, la Consellería se siente a negociar con los sindicatos todas las reivindicaciones que llevamos desde hace más de un año.
1: Marta, una última pregunta, que yo hace muchos años que dejé de estudiar. Huelga indefinida. ¿Cuántos días, en este momento clave del curso, cuántos días significarían que el curso prácticamente se pierde? ¿5, 10, 15?
0: El curso no se pierde porque el curso... llevamos prácticamente el curso completo, estamos en mayo, la huelga va a empezar el 11 de mayo.
1: Sí, pero, históricamente ahora es época de evaluaciones y de exámenes,
0: ¿no? El curso se inició... Pues
1: ya no hay exámenes.
0: El curso se inició en septiembre y llevamos muchos meses de curso. Como muchos papás y mamás saben y todo el alumnado sabe, nuestra evaluación se hace de forma continuada a lo largo de todo el curso y teniendo en cuenta todo lo que se ha hecho durante todo el curso. No solamente lo que se hace en mayo y en junio. De curso queda aproximadamente un mes. Evidentemente, nosotros no queríamos llegar a la huelga indefinida. Lo hemos intentado por activa y por pasiva, pero es que no nos han dejado otra opción.
1: Sí, yo te hago las preguntas sin acritud, quiero decir, pero me pongo, repito, en la piel, como me parece algo tan extraordinario, una huelga indefinida. No sé si es histórico o no, si es la primera vez que hemos llegado a este punto.
0: No, pero hace mucho.
1: Vale, por eso te digo que intento ser muy positivo y pensar que se va a llegar a un acuerdo para evitar un desastre. Pero bueno, me dejas más tranquilo si dices que actualmente se tiene en cuenta todo el trabajo que se hace durante el curso y no como antiguamente, que nos la jugamos toda en el último examen. Vale, bueno, pues nada, me dejas mucho más tranquilo. Marta Tafalla, pues si te queda algo por decir.
0: No, nada más, volver a repetir que necesitamos el apoyo de las familias, que por favor piensen que todo esto lo estamos haciendo por sus hijos y por sus hijas, que se merecen tener una educación de calidad, vivan donde vivan y vengan de donde vengan, y que necesitamos su apoyo para que esto vaya adelante y que por favor se unan a las concentraciones y manifestaciones en la medida de lo posible, que se harán no solamente en las principales ciudades, sino que también habrá muchos actos a nivel comarcal y a nivel...
1: Eso te iba a decir, ¿va a haber movilizaciones también paralelas a la...
0: Que se informen porque, bueno, pues aparte del calendario que se ha publicado por parte de los sindicatos y que se ha acordado a nivel de toda la comunidad, también pues en muchos municipios y en muchas comarcas vamos a hacer cositas también para que las familias se puedan acercar, nos den su apoyo y se informen también de por qué estamos así.
1: Muy bien, pues Marta Tafalla, lo dicho, por el bien de todos, ojalá se llegue a algún acuerdo. Dame un segundo, que mire el correo, no es el que haya alguna noticia de última hora en el correo. Lo último que tengo es el comunicado de Covapa y vuelvo a entrar en la prensa provincial, por ejemplo, para ver si hay noticias de la consellera en alguna última hora. De momento no. Bueno, pues nada, nuestra siguiente parada va a ser ni más ni menos que con el concejal de Educación del Ayuntamiento de Torrevieja, con Ricardo Recuero. Sabéis que es docente, pero evidentemente también está en un equipo de gobierno del Partido Popular. Y sabéis que Ricardo, otra cosa no, pero es un trabajador incansable que conoce bien lo que es el alumnado sobrevenido, los incumplimientos de infraestructuras, la preocupación que tiene Torrevieja por el crecimiento que estamos teniendo y que no se vea acompañado por servicios también en educación. Pero claro, tengo que hablar con él y preguntarle qué va a pasar el lunes o cuál cree que es la situación con la que se van a encontrar los profesores, porque en principio hay una figura de la que no nos estamos hablando que es muy importante. Ah, porque paralelamente a esto, recordar que también tenemos una huelga, que una serie de paros del personal de los comedores, que esa es otra. Que tengo también una entrevista que quería hacer el lunes, me la están gestionando con alguien, con algún representante. Y nos estamos olvidando de una figura muy importante, los conserjes y las conserjes.
0: ¿Sabéis si...? El personal de atención educativa y el personal de administración y servicios también está en movilizaciones, básicamente por los mismos motivos que nosotros.
1: Entonces tampoco, ¿tú crees que el lunes tampoco van a estar los... que conocido popularmente como conserjes en los coles?
0: Bueno, no solamente son los conserjes, como te digo, es todo,
1: sí. También. Sí, pero el que primero te atiende es el conserje, sí, al que todos, con el que tenemos amistad, con el que tenemos amistad normalmente es con el conserje y con el de la cantina.
0: Habrá
1: Marta.
0: Servicios mínimos igual, pero sí, los sindicatos, de función pública, que este personal depende de función pública, no de la Consejería de Educación. También están convocando movilizaciones durante estas semanas y ayer hubo también una huelga nacional del personal que atiende al alumnado de 0 a 3 años. O sea, es que la educación está a tope.
1: Vaya la que tenemos montada. Marta, gracias por acercarte a Onda Azul.
0: Muchísimas gracias.
1: Y mucha suerte en vuestras reivindicaciones.
0: Muchas gracias.
1: Que se solucione pronto esto. Hay una cosa que tengo clara, lo hemos comentado hace un ratito. Esto va a acabar en los tribunales. O sea, aquí abogados. Y abogadas, algunos de ellos van a tener mucho trabajo. ¿Por qué? Porque lo acaba de decir Marta Tafalla en Onda Azul. Consideran que la carta enviada ayer por la consellera es ilegal. Partiendo de esa base, imaginaros la que se avecina. Las 12 y 22. Y la culpa de todo esto es que como ha llovido, la feria de mayo encima ayer se tuvo que suspender, bueno, los actos, porque teníamos que estar ahora en la feria, ignorante de mí, que yo pensaba que esto de la huelga indefinida a estas alturas ya estaría resuelto. En fin, es lo que hay. Las 12 y 23, publicidad, música y Ricardo Recuero.
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0: Bueno, lo dicho, que ayer cuando me enteré de que no había acuerdo entre la Generalitat Valenciana, entre la Consellería y los docentes, tuve que reinventar el programa del viernes, que yo estaba convencidísimo de que iba a transcurrir, pues hablando de la Feria de Mayo, de las novedades musicales, la cartelera cinematográfica y Eurovisión, que de eso sí que vamos a hablar, que está por aquí ya Marta Andreu. Pero claro, ayer por la tarde, y cosa que agradezco a los invitados que ya hemos tenido y también al propio Ricardo Recuero, pues ayer por la tarde-noche les requerí su presencia en Onda Azul porque me di cuenta de que no, de que vamos hacia una huelga indefinida. Ricardo Recuero, docente y concejal de Educación del Ayuntamiento de Torrevieja. Buenos días.
1: Muy buenos días, Iñaki. ¿Cómo estáis?
0: Pues muy preocupados, porque el escenario que vislumbramos para el próximo lunes pues no invita a ser optimistas. Acabo de hablar con algunos representantes docentes, uno de ellos representante del PSOE en la comarca de la Vega Baja y otra de ellas, Marta Tafalla, portavoz del STEP, que ayer precisamente estuvo en esa reunión de consellería, y he llegado a varias conclusiones. Primero, que el lunes va a haber huelga, o sea, no sé si se prorrogará en el tiempo. Y segundo, también he llegado a la conclusión de que volvemos a estar ante una huelga que tiene bastante parte de política de fondo. Por eso, Ricardo Recuero, en tu doble condición de docente y concejal de educación del equipo de gobierno del Partido Popular, supongo que algo tendrás que decir sobre esta convocatoria que nos tiene todos muy preocupados. Primera pregunta, Ricardo, ¿qué escenario contemplas para el próximo lunes?
1: Bueno, yo el escenario que contemplo es un escenario muy complicado, Iñaki. Creo que el lunes la gran mayoría de los centros funcionarán bajo los servicios mínimos y lógicamente pues afectará muy directamente a la actividad normalizada que tenemos en los centros educativos. Como un día de huelga, pues yo creo que va a ser un día de mucha afectación y veremos a ver cómo pues organizativamente encajamos la organización y el funcionamiento de los centros educativos, que seguramente el lunes será un día complicado y si no se remedia y sigue la huelga en los siguientes días, pues iremos viendo cómo va afectando con el paso de los días, porque también hay pues una serie de familias que necesitan conciliar esa vida familiar y laboral y, por supuesto, necesitan los centros educativos para poder hacerlo, ¿no? Entonces, bueno, sí que sé que los centros educativos se han organizado a través de los servicios mínimos y están realizando trabajo con el claustro para ver cómo organizan pues esos primeros días de huelga y tener claro pues cómo distribuyen los niños, qué actividades van a poder realizar, qué actividades no van a poder realizar, y ese es un poco el primer escenario que yo visualizo y que va a comenzar el lunes.
0: La sensación que tienes, Ricardo, como director de centro que eres además del Colegio Público Ciudad del Mar, es que la incidencia de la huelga, el seguimiento de la huelga va a ser amplia, ¿no?, entre el profesorado.
1: Yo tengo la sensación de que sí que va a ser muy amplio, por lo que hablo con los claustros de profesores, con lo que hablo con compañeros, no solamente de mi claustro, sino de otros directores, igual que pasó en la anterior, pues tienes una sensación de que va a haber un amplio seguimiento. Hasta el lunes no sabremos cuánto es ese seguimiento, si es del 60, del 70, del 50%, porque luego también varía en cada centro educativo y también cada zona de la comunidad valenciana, pero yo la sensación que tengo es que vamos a estar muy parecidos a los números de la última huelga, que creo que fue el día 30 de abril.
0: Bueno, los directores de centro, Ricardo, habéis recibido ya la comunicación oficial de Consellería de los servicios mínimos.
1: Sí, tenemos ya los servicios mínimos establecidos por parte de Consellería en una instrucción donde nos detallan pues un poco lo que los sistemas de organización y los servicios mínimos que deben de tener el centro, y ya la gran mayoría de los centros educativos pues hemos hecho un claustro para poder organizar esos servicios mínimos, determinar quiénes son esos servicios mínimos y un poco cómo nos organizamos de cara al primer día de la huelga, que es el lunes, ¿no? Ese es un poco también el trabajo que los equipos directivos en estos momentos están haciendo.
0: Ricardo, nos contaba ahora Marta Tafalla que la reunión de ayer fue infructuosa porque hubo un momento donde ya Consellería planteó una línea roja que también hemos conocido en esa carta que ha enviado la consellera, que no vamos a entrar ahora, eso ya lo se decidirá si es legal o ilegal. Pero bueno, la línea roja de la consellería está en el profesorado de bachillerato. Hay quien piensa, como consellería, que el perjuicio que se les va a hacer a esos alumnos en un momento clave de su ciclo educativo es eso, una línea roja que no se puede superar. Te hablo ya como miembro del equipo de gobierno del Partido Popular. ¿Estás de acuerdo con esa afirmación de la consellera?
1: A ver, yo creo que por parte y por lo que tengo entendido, la consellería está haciendo todo lo posible para intentar de alguna manera llegar a un acuerdo con los sindicatos y acercar posturas para evitar esta situación y para que pueda lo antes posible volver a la normalidad a partir del lunes. Sé que hay grandes equipos de personas que están trabajando en estos momentos para que eso se produzca. Es decir, yo tengo la esperanza de que los equipos humanos que están trabajando lleguen a esos acuerdos y que ese acuerdo se produzca lo antes posible. Y luego hay que ponerse en el papel no solamente de los docentes, que en este caso están reivindicando una serie de cuestiones que son muy importantes para todos ellos, pero también hay que ponerse en el papel de que nos estamos enfrentando a la última etapa del curso escolar y sobre todo en bachillerato, que tienen en apenas 3 semanas tienen las pruebas de la PAU, ¿no? Entonces, claro, para el momento en el que nos encontramos es un momento muy complicado, porque ¿cómo va a afectar esta paralización de las clases o este sistema en el que entramos ahora a partir del lunes a estos alumnos que dentro de 3 semanas pues se tienen que estar enfrentando a la EBAU? Entonces entiendo mucho que en ese sentido los servicios mínimos se hayan intentado cuidar, paliar aspectos como esos porque afectan muy directamente al futuro y a la continuidad de los alumnos que se enfrentan a las pruebas de selectividad en apenas 3 semanas.
0: Claro, y ahí estamos a caballo, como dice una oyente, de que entre que es un perjuicio evidente para los alumnos, pero que la situación de esta zona es insostenible. Porque le preguntaba yo a Marta Tafalla y a Camilo, les decía, sois conscientes, ¿no?, de la situación de Torrevieja, del esfuerzo que se está haciendo con el alumnado sobrevenido, etcétera, etcétera, los problemas que tenemos exclusivamente nosotros, que también comparten otras zonas, que ese es un tema en el que hay que seguir, en el que evidentemente hay que seguir trabajando. Ricardo, recuerdo, hay muchos padres y madres, supongo, escuchándonos a esta hora de la mañana. ¿Cuál crees que va a ser? ¿Qué intuyes? ¿Cuál va a ser la reacción de padres y madres? ¿Directamente el lunes quedarse en casa?
1: Bueno, yo más que intuición te hablo desde la perspectiva de una persona que está en las aulas todos los días y que todos los días está con los padres en el colegio. Yo sí que percibo preocupación en los padres, o sea, preocupación, inquietud y nerviosismo. Muchos de ellos, de hecho, te llaman, te preguntan, mandan correos electrónicos sabiendo qué hacer en este tipo de situaciones. Y yo creo que todo va a ir, pues, seguramente con una afectación en los primeros días bastante significativa por parte de los padres, pero como te digo, si la huelga sigue adelante y no se llegan a esos esperados acuerdos, pues lógicamente yo creo que sí que iremos viendo que los padres pues no van a poder sostener en el tiempo que sus hijos no acudan al colegio, sino que los tendrán que llevar al colegio. El colegio está abierto para atender al alumnado, para acogerlos y para intentar llevar a cabo pues una actividad, aunque no sea normalizada, pero una actividad dentro del colegio, ¿no? Entonces, yo creo que va a depender de los días en los que se alargue y también de ver la capacidad también de las familias para poder resolver los problemas de conciliación, que creo que pueden ser significativos.
0: Sí, sí, claro, los problemas de conciliación que empezarán efectivamente el lunes, cuando se plasme y cuando veamos la incidencia de esta huelga de docentes. Comentaba también la representante del STEP que hay convocada una huelga por los sindicatos estudiantiles, que yo no sé si también este es un tema del que se está hablando en los centros.
1: Pues yo la verdad es que me acabo de enterar, no tenía noticias de eso, no sabía que había convocado una huelga de estudiantil, no tengo...
0: Vale, supongo que esto afectará principalmente a los grandes núcleos de población y algunos institutos en Torrevieja normalmente suele tener baja incidencia este tipo de convocatorias. Y le preguntaba, y te pregunto, Ricardo Recuero, como no estamos obligados a adelantar si vamos a hacer huelga o no, le preguntaba yo a ella por el personal, bueno, tiene un nombre así muy largo, le decía yo coloquialmente los conserjes de los coles y el personal administrativo. Evidentemente no están obligados a comunicaros a los directores de los centros ni a nadie si el lunes van a hacer huelga o no, con lo cual podréis encontrar un escenario que en algún cole o en algún instituto tampoco esté ni el conserje, ¿no?
1: A ver, normalmente, claro, el derecho a huelga es un derecho del trabajador y ellos no tienen por qué comunicarte que van a ejercerlo o no. Y no tienen por qué avisarte con tiempo de antelación ni nada. Sí que es verdad que luego, bueno, pues tú cuando haces tus reuniones de trabajo, tus reuniones de claustro para establecer los servicios mínimos, pues tú desde el punto de vista amable y desde el punto de vista de equipo de trabajo, siempre les dices, oye, por favor, yo sé que es algo que no tenéis la obligación de decirlo, pero al menos que sí que te puedan decir en un determinado momento, no voy a estar, o si voy a estar, a lo mejor el mismo día, para que tú tienes que volcar los datos a Itaca. Es que todos los directores tenemos hasta las 10:30 de la mañana para volcar los datos de quién secunda la huelga. Entonces, es importante saber, por ejemplo, yo tengo 58 profesores en mi centro, es importante saber quién de los 58 está para poder trabajar y para poder volcar los datos y para poder organizar el centro educativo. Bueno, entonces, hay profesores que no lo dicen porque es verdad que les ampara su derecho, y hay muchos profesores que también tienen esa deferencia de escribirte y decirte, esta mañana no voy a estar. Y ya con eso pues tú te organizas y sabes que te falta ese docente.
0: Ay, perdón, Ricardo Recuero, nada, como docente y como responsable de la educación en Torrevieja, pues suerte, repito, yo era de los excesivamente optimistas que pensaba que ayer mismo se iba a solucionar el tema, pero hemos tenido que cambiar todo el programa de hoy porque no hay acuerdos. Espero que en las próximas horas, me decía la representante del sindicato, dice, si nos convocan esta tarde, mañana, ahí estaremos en Valencia. Creo que había un rumor de que la consellera iba a hacer declaraciones a lo largo de la mañana, pero vamos, yo por lo que veo, estamos abocados a que el lunes al menos, como mínimo el lunes, tengamos una huelga indefinida, que veremos qué repercusión tiene en Torrevieja. Ricardo, mira, me vas a permitir un minuto para felicitarte, hombre, porque ya que supongo que estarás bastante, bueno, supongo no, estás muy preocupado por esta cuestión. Oye, pues como no había tenido la ocasión de hablar contigo, felicitarte a ti, al equipo de gobierno y a todos los torrevejenses por esa concesión de la distinción de Ciudad de la Ciencia y la Innovación al Ayuntamiento de Torrevieja, porque en la parte tecnológica cuyas responsabilidades tienes, supongo que es un impulso para seguir trabajando en esa línea, ¿no?
1: Sí, la verdad es que es una muy buena noticia para nosotros, es un impulso para seguir trabajando en la línea en la que estamos desde hace varios años sobre la gestión y la digitalización del Ayuntamiento de Torrevieja. Es un nuevo impulso que se está basando en varios pilares. Uno es la transparencia, que sabes que también somos ya el ayuntamiento más transparente de la Comunidad Valenciana por segundo año consecutivo. Tenemos la sede electrónica, que fue uno de nuestros grandes retos. y ahora estamos pues digitalizando procesos y bueno, hemos recibido esa mención del Ministerio que para nosotros es muy importante y sobre todo quiero resaltar el gran trabajo que hay detrás de esta mención, el trabajo de los equipos de fondos europeos, el trabajo del equipo de innovación en informática del Ayuntamiento, que son los que verdaderamente merecen el reconocimiento.
0: Ricardo Recuero, como siempre agradecidísimo por atender la llamada de Onda Azul. Un abrazo.
1: Un abrazo, Iñaki.
0: Las 12:48. Esto es Onda Azul Torrevieja y ahora vamos a cambiar radicalmente porque llega el especial Eurovisión. Sí, porque aquí en Onda Azul somos de Eurovisión. Y aunque España no vaya, queremos saber quiénes son las favoritas. ¿Qué se está comentando en los foros de seguidores de Eurovisión? Y para ello la mejor es nuestra amiga Marta Andreu, que nos va a dar la última hora de las canciones que a priori suenan ya como favoritas para ganar ese festival de Eurovisión, que vamos a ver sí o sí, excepto que la señal, el streaming de Eurovisión se colapse. Porque en principio Televisión Española ya ha confirmado que no da nada del festival. No sabemos si alguna cadena italiana, alemana, francesa que emite en abierto en España, pues emitirá el festival. Al menos yo no lo sé. Y estamos preocupados. Estamos preocupados porque nosotros ya hemos quedado, como cada año, en casa de Juana para hacer la quedada eurovisiva. Y yo quiero saber ¿qué va a pasar? Por cierto, sigue lloviendo en Torrevieja. ¿Pero esto qué es? ¿Esto qué es? ¿Qué vamos a hacer? ¿Qué vamos a hacer con la feria? ¿Qué vamos a hacer? Esta mañana me decía el Departamento de Comunicación del Ayuntamiento de Torrevieja que se está esperando a dar a conocer la nueva configuración de la feria dependiendo de si hay que contar con algún aplazamiento más, teniendo en cuenta las previsiones para mañana, y resulta que ahora está lloviendo. Otra vez, mucho ánimo a todos los que estáis en la feria, a los que habéis trabajado mucho para estar en la caseta. Luego nos daremos una vueltecita por allí, aunque sea telefónicamente. Un alto en el camino y nos vamos a Eurovisión.
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0: Nos ha mandado un audio. Apunta.
1: Buenos días, Iñaki. Soy Lorena Gil. Quiero participar en la porra y mi resultado es 3-1, ganando el Barça.
0: Vale, Lorena Gil 3-1. Y amargamente se queja Claudia Galeano. Dice, ya que no abres el teléfono, apuntarme un 3-2 a favor del Barça. ¿Vale? De todas formas, si tenemos un hueco antes de terminar hoy, y si no, mañana por la mañana, si estáis por aquí, volveremos a abrir el teléfono. Hombre, no preocuparse. Y si no, mandar un WhatsApp con un audio y os vamos apuntando. ¿Qué os parece? ¿Os parece o no o nos parece? Pues vale, si os parece. Mandarme un audio, por favor, que así queda más
2: certificado,
0: ¿verdad? Apunta.
3: Eso muy bien. A mí también me puedes apuntar un 2-2, ¿vale?
0: Vale, José Manuel Boj, 2-2, más.
4: Hola, Iñaki, 4-2 a favor del Barça. Soy Alicia Espinosa.
0: Vale, Alicia Espinosa, 4-2 a favor del Fútbol Club Barcelona. ¿Anotado?
4: Espinosa,
0: sí. Alicia, hola, un saludo. Espérate, es que le quería abrir el micro a Inma. Inma, ahora, perdón.
5: Sí, sí, apuntado. José Manuel, 2-2 y Alicia Espinosa, un 4-2.
0: Vale, tengo más.
5: Vamos.
0: A ver.
6: Iñaki, yo también quiero participar. Yo, Real Madrid 0, Barcelona 2. Y encima tendrán que hacerle el pasillo. Hasta luego.
0: Vale, Quinín, no es por nada, Joaquín Quesada, no es por nada, pero juegan en Barcelona, ¿eh? Sería Barça 2, Madrid 0. Y pasillo no va a haber. Este es de Atleti. Espérate, que tengo más.
7: Hola, buenos días. Soy Gloria Montero y mi resultado es Barcelona 1, Real Madrid 2.
0: Vale, Gloria Montero.
5: Gloria Montero, 1-2.
0: Vale. Nada, que si queréis mandar un mensajito de audio, os apuntamos en la porra, ¿vale? Porque la probé Marta, fíjate, habíamos quedado 12:30 y estamos casi en la 1. Menudo chaparrón está cayendo ahora por la zona del recinto de la feria y aguas nuevas, sí.
5: Pero dentro de las casetas está muy bien, quería decir yo, ¿eh? Está lloviendo, no pasa nada, nuestro paragüicas. Dejamos el coche, que no tenemos problema de aparcamiento para ir a la feria. Aparcamos tranquilamente, que sin problema de aparcamiento, con el paragüicas a la caseta.
0: Rebujito montadito
5: y a disfrutar.
0: Y a disfrutar.
5: Claro que
0: ala,
5: sí.
0: Pues venga, que lo... Nada,
5: que cuatro gotas no nos va a amargar el día, hombre.
0: Escucha,
5: venga, vámonos.
0: Que allí te esperan.
5: Voy para mi casa a cogerme un chubasquero que me ha venido un poco fresca.
0: Ah,
5: voy
0: y, para encima, allá. Y encima es salida de escolar ahora, a esta hora. Dice, y los abuelos recogiendo nietos.
5: Pues nada, pues para la feria todo el mundo. Venga,
0: todo el mundo a la feria. Marta Andreu, buenos días.
8: Buenos días, Iñaki.
0: Bueno, Marta Andreus, no sé si necesita presentación, pero por si acaso vamos a recordar que Marta es docente, lo primero.
8: ¿Entidad privada?
0: ¿Eres música?
8: Soy música.
0: ¿Eres profesora de...?
8: Soy profesora de piano principalmente, pero también de asignaturas teóricas, de musicales.
0: Muy bien. Y si no me equivoco, Marta, tienes una academia, ¿verdad?
8: Tengo una academia, sí,
0: pues
8: señor.
0: Aprovecha y vende un poco la academia. Venga.
8: Bueno, tenemos aquí la Academia en Patricio Pérez, número 16, Academia Marta Andreu Musical, donde impartimos diferentes especialidades, entre ellas el piano, violín, batería, canto, damos las teóricas, tenemos un grupito de coro infantil y nada, estamos dando clases desde los 3 añitos hasta que te quieras jubilar y seguir con la música, etcétera, etcétera, ¿eh, Iñaki? Que esto te lo digo por ti. Así que nada, yo animo a todo el mundo que la música es vida, alegra el alma, es cultura, no sé, para mí ha sido mi niñez, mi crianza, mi futuro y mi presente actualmente. Así que os invito a todos que tocar un instrumento alegra el alma, como se dice.
0: Y recordar que tenemos un instrumento poderosísimo, que es la voz, que también tenemos que cultivar.
8: Efectivamente, no es que sea poderosísimo, es que es nuestro instrumento innato y todo el mundo lo tiene.
0: Muy bien. Oye, Inma Sala, con...

0: Tú el año pasado no estabas por allí, por aquí. ¿Tú eres eurofan o no?
1: No.
0: No.
1: No.
0: Vaya.
1: No, así como bueno. Vosotros, no. Yo cuando es el día de Eurovisión, lo veo, si me pilla el paso y luego la puntuación, sí.
0: Bueno.
1: Pero no, por lo demás no soy tan musicóloga como vosotros.
0: Bueno, sí, sí. Marta Andreu en su academia da canto también.
1: Uy, no, calla, calla. Claro. Mira, mira,
0: ¿están
1: mira,
0: preguntando
1: mira
0: por aquí?
1: No, sí, no, pero no.
0: No, no,
1: seguro?
0: No, no, no, no era por ti, era por una oyente.
1: Ah, vale, no vale. Yo no, imposible.
2: Además,
1: Marta es muy buena profesora, pero un milagro como este, no.
2: Que sí, tú pasen y vean. Además, voy a hacer aquí una pequeña publicidad adicional. Además, tengo un dueto formado que se llama el Dueto Era y mañana tocamos en el sitio de moda que es Bibliotec a las 9 de la noche. O sea que lo tenemos como alternativa para todas aquellas personas.
0: Pero un momento, ¿qué le vas a hacer? ¿Que vas a contraprogramar a la feria de mayo?
2: No, a partir de las 10 todo el mundo a la feria, al rebujito. Que coman, descansen, asienten, se despejen del flamenquito y luego vuelvan a por él.
0: Bueno. Marta, ¿tú y yo qué somos? ¿Eurofans o eurofrikis?
2: Eurofrikis.
0: Eurofrikis directamente. Eurofrikis. Vale, vale. Es que es... Inma, hay grados, ¿vale?
1: Claro,
0: está
1: claro.
0: El que sigue las votaciones como tú,
1: sí.
0: El que depende de qué representante llevemos, le echa un vistazo. Luego están los eurofans y luego estamos los eurofrikis.
2: Eurofrikis.
0: Que nos gusta saber todo. Y este año, bueno, lo primero que tenemos que decir, a título personal... tanto Marta como yo, es que no estamos en absoluto de acuerdo con la decisión que tomó Radio Televisión Española de no acudir al festival.
2: Efectivamente, ya lo estuvimos hablando, de que me parece muy bien ciertas decisiones, pero yo creo que siempre la cultura, en este caso musical, en España sale mal parada. Si no se quiere hacer, luego estamos apoyando pues otros campeonatos, ¿no? Por ejemplo, era la Eurocopa, si no me equivoco, el Mundial en los países, en los Emiratos Árabes, donde hay ciertos derechos también hacia las personas que no están permitidos, pero sin embargo vamos a ir con todo. Entonces, yo esto es claro. Lo que yo digo.
1: Claro.
2: O todos moros o todos cristianos.
1: Que no, que hay decisiones políticas, que para eso está la política. Pero la cultura, en este caso, de la música, no debe de interceder en estas cosas.
2: Efectivamente.
1: Y un artista es cortarle la carrera a una persona que va a disfrutar de la experiencia. ¿Quién sabe si es el lanzamiento de su futura carrera? Son los frikis y los eurofans que están aquí pendientes todo el año y esperando que llegue el momento. Y se perjudica a mucha gente por tomar una decisión que no va a solucionar nada, porque ¿qué soluciona con que España no vaya a Eurovisión? ¿Hemos arreglado el conflicto? Pues no. Y aunque todos los países no hubieran ido a Eurovisión, ¿hubiéramos arreglado el conflicto? Pues no. Pues entonces no tiene sentido ninguno el salirnos del tiesto y el perjudicar, pues en este caso, pues a las personas que tienen esa ilusión y están en ese momento, pues eso, que quieren representar a España cantando en...
0: Bueno, recordemos las fechas del festival. Tenemos las semifinales martes y jueves de la semana que viene, ¿no?
2: Eso es, el 12 y el 14 de mayo son las semifinales, donde
0: la
2: participarán 15 países en cada semifinal, porque ya sabéis que había un Big Five, pero se ha convertido en un Big Four. Entonces, semifinales para los países que van a concursar y participar, el 12 y el 14, y el 16 la gran final.
0: Bien, ¿dónde vamos a poder ver Eurovisión 2026? Pues a la espera de que alguna de las cadenas alemanas, francesas, inglesas, que emiten en abierto también para España, den el festival y no se vayan a negro por asunto de derechos, hay un canal oficial de Eurovisión en YouTube, Marta.
2: Eso es. La alternativa a YouTube van a ser canales como la BBC iPlayer de Reino Unido, Pico en Estados Unidos también, la RTP de Portugal, France Television por Francia y además pues, nuestros países vecinos que pertenecen a este Big Five, que son y tanto Italia con la RAI o en la cadena alemana pública, también van a facilitarnos. Ahora, ¿dónde se pueden ver? El gran enigma. Yo creo que lo voy a ver por YouTube.
0: Vamos a ver si no colapsamos ese
2: ahí está
0: canal de YouTube. Si no, bueno,
1: coger un vuelo. Coger un vuelo de...
3: A mí no me lo diga dos veces.
1: De veintitantos euros ahí a la Italia.
0: Escucha, ¿dónde?
2: Es en Austria.
1: No, digo para verlo en la RAI, en Italia.
0: Bueno. Ah, para verlo en una pantalla gigante allí en alguno de los países.
2: Sí, cuando vamos a San Remo.
0: A San Remo, claro.
2: Para allá, está, claro. Está aquí al lado.
0: Jordana. Betravel, viaje al Barceló. Mira a ver cómo están los vuelos para... para el
1: Bolonia, que suelen
0: sábado,
1: ser más baratos. Tira, vamos.
0: Para
1: tira,
0: el
1: vamos,
0: sábado día, el para el sábado 16 y nos vamos a San Remo allí.
2: Inma, apoyar, ¿te vas a venirito?
0: ¿Apoyar a quién? Bueno, primero, ¿hay alguna representación española en el festival?
2: No me consta, pero...
0: Pero.
2: Aquí traigo yo mis cosas.
0: Venga.
2: España ha salido, pero el español no ha salido de Eurovisión, puesto hay cuatro países que sus canciones llevan letra española.
0: Toma,
2: ¿cómo te quedas?
0: Toma, nosotros algunos años hemos ido en inglés y ellos...
1: Por la mañana café, por la tarde ron.
2: Pero es español, pero bueno.
1: Eso es español.
0: Puede ser, un momento, lo que dice Inma Marta puede ser que esté influyendo. Es decir, que el reggaetón al final esté expandiendo el castellano. Ese castellano...
2: Tú lo entiendes.
0: Por muchos países y que esa sea la influencia o no.
2: A ver, por un lado puede ser porque está Karol G, grandes artistas como Bad Bunny y demás están apuntando fuerte, y además con todo el conflicto también que hay en Estados Unidos, es una política también que se está usando y se está beneficiando en este sentido. Pero solamente voy a decir que tengo bastantes amigos internacionales por distintas partes del mundo y la verdad es que, aunque parezca gracioso, el español está de moda. De hecho, voy a hacer así un apunte por si nadie lo sabe, pero en Japón existe Spanish Land, que es Euro Disney, pero de cosas típicas españolas. Y te encuentras la vendimia, te encuentras una plaza de toros, están las flamencas, te hacen unos pasacalles tremendísimos, lo podéis buscar y ver vídeos en YouTube o en las redes sociales y jactar de todo esto. Pero vamos, España siempre ha sido un país de moda. Lo que pasa es que los españoles no nos lo vemos.
0: Salimos del aeropuerto de Alicante el sábado 16 de mayo a las 5:35, dirección Bolonia, y volvemos el domingo 17 de mayo a las 8:20, dirección Alicante, precio ida y vuelta 135 euritos.
2: Pim, pan,
0: ahí te lo dejo.
1: Venga.
0: Ala, pues.
2: A mí no me digáis dos veces, que ya sabéis que yo con los viajes.
1: Hotel y todo incluido.
0: El hotel, pero si no vamos a dormir, si vamos a estar celebrando.
2: Vamos de jarana.
0: Vamos a ir de jarana.
2: Además, Italia para los celíacos, que sepáis.
0: Oye,
2: muy bien.
0: Voy a decir una cosa: independientemente de que vayas a Eurovisión, a ver Eurovisión a Italia o no, un viajecito. Y de vuelta por 135 euritos en esta temporada no está nada mal, ¿eh?
2: A una semana, no.
0: Ni tan mal. Bueno, vamos al lío.
2: Bueno, si quieres te digo estos cuatro países que lleva...
0: No, claro. Es que ahora viene la música.
2: La letra española.
0: A ver, cuéntame.
2: Empezamos con Lyon, supongo que se dice CK,
0: sí.
2: De Lituania. La canción se llama Solo quiero más.
0: Así directamente. Todo el título en castellano.
2: Eso es, el título ya lo dice todo, solo quiero más. En castellano y sin complejos.
0: ¡Hala! ¿Y representan a quién?
2: A Lituania.
0: ¡Hala! Pues mira, ya tenemos de momento yo ya me acabo de poner la camiseta de Lituania, porque si va a cantar en castellano.
2: Además, te voy a contar la canción parcialmente en español, arrasó en el televoto de allí con un 45,2% de los votos. O sea que...
0: ¡Hala!
2: El español está de moda.
0: Lyon Cecat, ¿está entre las favoritas o vas a hacer dos apartados? Una, las que tienen
2: vamos a
0: frases en castellano.
2: Eso
0: y luego
2: es.
0: Ya vamos al favor, a la
2: ahí
0: favorita.
2: Ahí está, vamos a hablar del martes.
0: Somos lituanos. Solo quiero más.

0: Solo quiero más es la canción que va a representar a Lituania. Por cierto, departamento encargado de buenorros y buenorras. Quilito a quilito. Por favor, ir chequeándome, que también es importante, los outfits de los participantes, ¿vale? Según los vayamos nombrando, que alguna de vosotras, que me vayáis, es que yo no doy más abasto hoy, me vayáis contando quién hay detrás de cada canción, ¿vale? Que es que a nosotros eso también nos importa, ¿sabes?
1: Hombre, claro.
0: Hombre.
1: Se llama Eurovisión y está en televisión. Se escucha y se ve.
0: Hombre. Bueno, solo quiero más. Primera canción que Marta Andreu nos dice que va a tener al castellano como protagonista. ¿Quién más?
1: Vale, Aquilas, el representante de Grecia, con Certo.
0: Certo.
1: Certo, con F.
0: Con F, perdón.
1: A mí esta canción me gusta. La canción tiene un mensaje de fondo sobre el exceso y el deseo en la sociedad actual. Que Certo es como bring me, dame, ¿no?
0: Vale.
1: Y tiene un puente en español, donde, voy a leer la frase, que dice: mi ambición es fuego, nunca fracaso, no hay límite, todo lo arraso. Ole. Y eso está en el puente musical.
0: ¿De tus favoritas, de lo que has oído hasta ahora?
1: Esta la he escuchado y me parece interesante.
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0: hacerlo.
1: Un poco Espresso Macchiato. Esta es de la que al Eurofriki le gusta, ¿eh?
2: Escucha, sí, acuérdate, sí, del año pasado cuando vine aquí, te dije, Iñaki, esto es un temazo.
1: El Espresso.
2: Es un temazo.
1: El Espresso Macchiato.
2: El ganador, sí, sí, de Eurovisión, por claro, favor. Esa, el Espresso Macchiato.
1: Escucha, esa es la diferencia entre el Eurofan y el Eurofriki. O sea, Quédate con Ferto, la canción, hemos dicho, griega. Que también tiene un puente en castellano.
2: Eso es.
1: Siguiente.
2: Este, a mí, escuché esta canción y a mí me generó una sonrisa también. Esta es la que viene a continuación.
1: Vale.
2: Nos vamos a Moldavia. Con Shatoshi, con SH al final. Sí. Viva Moldava. Utiliza.
1: La canción se llama
2: Viva Moldava.
1: Viva Moldava.
2: Eso es. Además del español, entre otros, utiliza 5 idiomas diferentes más en esta canción.
1: Así. ¡Atención! Que... ¡Viva Moldava!

0: Y te lo querías perder, Isma.
1: Salud, tía Toti.
0: Escúchame, ¿cómo es posible que alguien se quiera perder este año Eurovisión?
1: Oye, pues esta está muy chula, ¿eh? Además, está temazo. Bueno, esto es, invita a todos a bailar, hombre, a abrazarse.
0: Por...
1: Esto es unión, esto es... unión, que es lo que tanto
0: ahí
1: necesitamos.
0: Sí, mola, señor, mola. Muy bien. Bueno, y tenemos una última canción que utiliza algún verso en castellano, ¿no?
2: Eso es. Por el armenio Simón. La canción se llama Paloma Rumba.
0: A ver.
2: Tal cual.
0: Oye, una preguntita, Marta. ¿Tú no crees que estas canciones son alguna puya a España por habernos negado a ir? O sea, que una canción llamada Paloma Rumba sea la elegida para representar, ¿a quién me ha dicho? A
2: Armenia.
0: Armenia suena a españoles.
1: No queréis... armenios, ¿eh?
0: Sí, pero sí. Yo creo que ahora hablaremos de si podemos votar.
2: Se supone que sí, ¿eh?
0: Se supone que sí.
2: Que podemos votar. Bueno,
1: participemos.
2: Sí.
0: Bueno,
2: al igual que...
0: Pero vamos, que yo creo que estos son dardos...
2: Bueno, resuelvo esto que lo acaba de preguntar Isma, que te vamos a hacer... Friki fan, Eurofriki te vamos a hacer.
0: Muy bien.
2: Sí que podemos votar, ¿vale? Y esto lo digo, o sea, no, hemos salido del concurso, pero España sí puede votar. Pasa como en Latinoamérica, que también lo están viendo, y ellos votan y no tienen representación, al igual que en Estados Unidos, que la cadena Peacock de Estados Unidos sí que retransmite Eurovisión. Y en los mismos estadounidenses pueden votar desde su país.
1: Claro, pero por coherencia no se debería de enviar a nadie a votar. Por coherencia.
0: ¿Cómo que no? Hay que votar.
1: A ver si
0: a ti te ha gustado esta canción.
1: Hombre, me refiero que si no hemos mandado a un cantante, ¿vamos a mandar ahora a un jurado?
0: Pero
1: digo yo.
0: No, es
2: el televoto.
0: El televoto.
1: Ah, vale.
0: El televoto. El nuestro.
1: Vale,
0: el que tú estás
1: vale.
0: El sábado viendo,
1: vale,
0: viendo la final. Sí,
1: nos deja, sí,
0: ¿no?
1: Sí, vale,
0: nos
1: deja. Venga,
0: nos
1: vale,
0: deja,
1: venga, vaya a votar. Voy
2: a votar siempre nos dejan.
0: No ves que ahí se recauda. Atención. Paloma Rumba. No me lo puedo creer.
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0: Madre mía, Ana María Jara ya tiene favorita, porque a ella le gusta que haya un poquito de metal en las canciones.
1: A mí también.
0: Sí.
1: Yo soy rockerilla.
0: ¿Ves? Su marido Paulino dice, de rumba solo lleva el nombre.
1: Te voy a hacer un... O sea, con esta canción te voy a hacer también un tip. ¿Vale?
0: Sí.
1: Porque la canción nació de una colaboración especial con Rosalín. Rosalín fue la representante de Armenia en Turín en 2022. Y esta chica, pues me estoy mirando con cara de ¿quién es esta señora? Pues todo el mundo la conoce más por lo que suena en la radio que por Eurovisión. De hecho, puedes poner a Rosalín con su canción más famosísima que se ha puesto, vamos, en la radio y dirá a la gente, ah, que esta es de Eurovisión. Y esto es lo que me encanta. Esto en verdad lo que...
0: Rosalín.
1: Rosalín, de apellido con doble N.
0: A ver, espérate. Rosalín. Y dices que sus canciones son virales, ¿no?
1: Eso es. De hecho, la canción con la que se presentó con esto Eurovisión, pero todo el mundo lo conoce por la radio.
0: Ah, bueno, claro. Esta es de las mías. De los Eurofriki tristes.

0: Qué bonita. La acabo de poner en canciones que me gustan para escucharla con más atención, evidentemente. Gracias por esta aportación. Gracias,
1: es
0: gracias.
1: Un temazo, porque la gente a veces dice que Eurovisión no sirve, y fíjate si sirve, porque es un escaparate musical, cultural, mira, para todos estos artistas.
0: Marta, nosotros nos dirigimos a los eurofans y eurofrikis. El que no le guste Eurovisión, oye, ya habrá cambiado de canal, me da igual. Oye, estoy cotilleando, ya que no me han hecho el trabajo mis compañeras del grupo. Estaba cotilleando las imágenes de los artistas y he visto que San Marino lleva una representante que es un calco de Whitney Houston. Vamos, por lo menos en la imagen. No sé si tenías constancia de ello. ¿La estás viendo ya?
1: Sí, la tengo.
0: Se llama Zenith.
1: Sí.
0: Y su outfit a mí me recuerda mucho a Whitney Houston.
1: Sí, la estoy viendo ahora mismo. Yo escucho, este año ya sabes que a mí me gusta ver el espectáculo para decir esto sí, esto no.
0: Ya.
1: Pero me las he puesto y las he escuchado todas, que la verdad es que están. Hay cosas muy interesantes este año. Las cosas
0: pues vamos a. Yo quiero saber cómo suena.
1: Pues mira, te voy a decir que la vas a poner porque es una de las canciones que entran en esta primera semifinal. San Marino.
0: La del martes.
1: Sí, San Marino está este martes en semifinal. Así que...

0: Claro, con razón este año no hemos ido a Eurovisión porque había que competir contra todo esto. La cantante de representante de San Marino, temazo, ¿eh? Temazo.
1: Muy funky, sí. muy disco.
0: Sí.
1: Pero que se te mueven los pies por voluntad propia.
0: Y una imagen muy a lo Whitney Houston. Y Masala, bueno, y Marta también.
1: Y Marta, la tengo aquí bailando.
0: Que estáis invitadísimas a nuestra quedada, que como has podido ver, esas fotos corresponden al año pasado, 2025. Como puedes ver, no nos falta de nada
2: en
0: la quedada para ver Eurovisión. Con
2: claro,
0: lo cual,
2: tiene que ser.
0: Si queréis veniros por... Mira, Marta, te la voy a mandar a ti también la invitación oficial, ¿vale?
1: Para la, ay, venga, vale.
0: Para la quedada.
1: ¿Tenemos dress code o no, ahora que está tan de moda?
0: Yo no sé lo que es el dress code, pero eso es...
2: El dress más sonado outfit.
1: Eso es, el outfit. ¿Tengo
0: no,
1: que llevar?
0: El año pasado no nos pusimos. Tú puedes ir como quieras.
1: Ay, yo no sé.
0: Yo lo que te digo... yo lo que te digo que eso fue, al margen de lo que ponemos cada uno individualmente, eso es lo que llegó... A última hora, lo que os acabo de mandar a vuestro móvil, eso es lo que nuestro amigo Paulino de Las Rocas preparó de postre, ¿sabes?
1: Iñaki, es la 1:30, esto no nos puedes poner.
0: Pues, hija, eso es lo que hay, eso es lo que hay en una quedada de Eurovisión, o sea, madre que vosotros mía. Sabréis. Y estos son los restos. Claudia, deja de mandar fotos que tengo mucha hambre. Bueno, oye, favorita para ganar Eurovisión según Marta Andreu.
1: Pues a ver, según las casas de apuestas, la favorita es...
0: No, yo quiero la tuya.
1: La mía, yo necesito verlos.
0: Vale.
1: Porque yo he escuchado, por ejemplo, a mí Moldavia.
0: Los pronosticadores, ¿qué dicen?
1: Los pronosticadores dicen que la favorita es Finlandia. Y también está en esta primera semifinal.
0: Finlandia, nebulosa. Que es un dúo que parece nebulosa.
1: ¿Sí? Sí, la verdad es que sí. Bueno, yo creo que está más apañado.
0: Sí.
1: Que él está más apañado.
0: ¿Que hay un buen horro?
1: Sí. Vale. Parece, presuntamente.
0: Pero ella es una cantante precisamente no joven.
1: Tiene forma, también te lo digo.
0: Yo cuando los he visto digo, mira, los nebulosa finlandeses.
1: Sí.
0: ¿Y cómo se llama la canción?
1: Rehearsal Clip. El clip del ensayo, básicamente.
0: Clip.
1: Rehearsal.
0: Me has dicho que son de.
1: Finlandia.
0: De Finlandia. A ver si como Clip Finlandia lo encuentro. Porque si no va a ser. Mira, vamos a hacer un alto en el camino y la encuentro mejor.
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0: Hay que ver, Marta, cómo luce un violín en una canción de Eurovisión, ¿eh?
1: Hombre, ya
0: madre del amor hermoso.
1: Bueno, tuvimos un ganador que era violinista.
0: Claro, porque que sepáis que esta canción que representa a Finlandia la interpretan Pete Parkkonen y Linda Lampenius. Y Linda es la violinista del dueto. Y me da una pena. Me da una tristeza ver las imágenes de, bueno, de los distintos formatos que cada país ha elegido para elegir a sus representantes. Estadios llenos de gente, audiencias poderosas, artistas celebrándolo. Y nosotros aquí haciendo un simulacro de festival, el Benidorm Fest, que no ha servido para nada. ¿Alguien sabe, alguien recuerda quién ganó este año el Benidorm Fest? A ver, Inma, ¿quién ha ganado este año el Benidorm Fest?
2: Ni idea.
0: Marta lo sabe porque lo tiene que saber. Claro. Pero que vamos, ¿en qué ha quedado eso?
2: En nada.
0: Bueno, oye, tengo, Marta, aunque ya iré yo haciendo trabajo también interno, tengo interés en escuchar, evidentemente, a los países del... ¿cómo se llama ahora? Del Four Five.
1: Bueno, ahora puede ser un Big Five también, porque recordemos que eran los cinco países que ahora quedan: Italia, Reino Unido, Alemania y Francia. En este Big Five estaba España, pero también estaba el artista invitado del país ganado. O sea, Austria también está dentro de este grupo, que no necesita pasar por semifinales para llegar a la gran final.
0: ¿Viene Australia?
1: Bien, Australia,
0: vale. Pero sí. Italia, por ejemplo, siempre favorita. ¿Qué presenta Italia este año? Porque he encontrado varias... ¿la francesa es Regardez? ¿Te
1: la
0: suena?
1: Francesa...
0: A ver, un momento.
1: Espera.
0: Momento, a ver si me sale otra... 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

0: Ya estamos, esto es un plazo de... Esto es un plagio de Rosalía. Esto es un plagio de Rosalía. ¿Qué criticonas son?
1: No hemos dicho plagio.
0: No, vosotras no, ellas.
1: Me ha recordado al principio Bergain.
2: Escucha, que si no, Rosalía hace un plagio de lo que es la música clásica, caballeros, señores,
3: pero
2: señoras.
3: Pero está bien que se ponga de moda la música clásica.
0: Bueno,
3: si
0: ni
3: está
0: que decir
3: estupendo.
0: Tiene que ya tengo...
1: Es una buena educación musical.
3: Claro que sí.
0: Ni que decir tiene que...
1: A ti te encanta.
0: Que de momento ya tengo favorita.
1: A ti te encanta.
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0: Oye, dime que Delta, por favor, consúltame.
1: Dime.
0: Delta Gruden representa algún país en el... ay, que me estoy volviendo hasta nervioso. En la lista de Eurovisión 2026 de Spotify me aparece Delta.
1: Australia.
0: ¿Viene Delta Gruden a participar al Festival de Eurovisión? Señoras y señores,
1: con Eclipse,
0: les presento a la ganadora de Eurovisión 2026.

0: Bueno, no sé si la canción cuajará y la puesta en escena, pero que sepan ustedes que la mejor voz que vamos a escuchar este año en Eurovisión es la de Delta Gruden, de la que precisamente el otro día hablábamos. Se lo acabo de escribir a Sunny Ormiston, que es muy fan también de Delta, que creo que fue ella la que me la descubrió, sí. Y le acabo de decir, Delta Gruden este año en Eurovisión, tremendo. Oye, Italia, ¿sabemos ya Italia
1: sí.
0: con qué va?
1: El representante es Sal Da Vinci.
0: ¡Hombre! ¿Cómo no? Hombre. Isma, ¿cómo no se va a llamar Da Vinci?
2: Claro.
0: Vamos a ver,
2: claro.
0: Si nos ponemos...
2: ¿Viniendo del Italia?
0: Claro.
1: Y la canción Per Sempre Sì.
0: Oh. Oh, ¿balada?
1: Es una balada bien, o sea, se lo estaba comentando antes a Isma fuera de micro, y este año hay mucha canción de boda.

0: Pero bueno, qué nivelazo este año, Marta, por favor.
1: Mira, el año pasado que estuvimos hablando, que yo dije, escucha, sí, pues me estoy viendo hasta con posibilidades con Melody para ganar. Pero este año no
0: ¿qué
1: sé.
0: ¿Qué nivel?
1: Es increíble.
0: Bueno, hasta
1: tenemos a Inma bailando.
0: Sala, que era así euroescéptica, te estás haciendo eurofriki ya, al paso de las canciones.
2: Claro, lo que pasa es que yo no entiendo, pero ya me las trae Marta aquí ya, escogidas y elegidas, pues claro, wow, cómo no las vas a disfrutar. Yo decía, Marta, es que cómo venden, Italia vende su marca. Y es verdad, me recordaba La Bambola, la canción italiana de siempre.
1: Eso es. Italia recuperó hace ya un tiempo, y sobre todo lo estamos viendo, pues eso, el escaparate que yo estaba hablando de lo que es Eurovisión, más allá de la política que cada uno le quiera dar. Pero es un escaparate increíble para todas esas personas que hacen producción musical y demás, de mostrar su sello, su famoso sello. Sí. Ese sello discográfico, ¿no? O sea, haciendo así un pequeño alusión a esto para explicar lo que es, por ejemplo, los grandes famosos Jackson 5 tenía su sello, entonces toda esta gente tiene su sello discográfico donde tienen su su sentido, ¿no? Su sentido musical en este caso. Italia lo ha recuperado, pero con todo lo que ha estado llevando últimamente en estos Eurovisiones. De hecho, Maneskin ganó con música rock, sí, en Eurovisión, pero con sello italiano. La Mango también. Es Italia, la bella Italia.
0: Este Per Sempre Así es un tema interesante. Bueno, ya iremos comentando, aunque sea vía telefónica o como sea, las semifinales, Marta. Pero ¿con qué más tenemos que cerrar hoy? ¿Con qué canción que crees que va a ser un, pues eso, un espresso macchiato?
1: Bueno, un espresso macchiato ya te lo he presentado, que es Moldavia.
0: Un voilà.
1: Pues mira, os voy a decir para todas estas personas que de repente somos pro Chanel, nos encanta. Nuestra, si no me equivoco, es de Malta, con Fuego, también, que salió en Eurovisión.
0: ¿Vamos a ese registro?
1: Vamos a este registro porque además tú lo vas a ver en pantalla y te vas a ir a Alemania.
0: No, yo antes de que me metáis en el horno ese,
1: vas a irte a Alemania.
0: Voy a aprovechar que estamos en el especial de Eurovisión para dedicarme, venga, un minuto y medio de la canción más deliciosa que se ha cantado en los últimos 10 años en Eurovisión.

0: Bueno, ya me podéis llevar a donde, a Alemania, donde queráis. Venga.
1: Escúchame, yo con esto lloro. Ya sabes que yo no soy muy de baladas. Sí. Ya sabes que yo soy team rock o team metal o team expreso
0: matriato. Ya, pero es que este igual.
1: Chiquilicuatre ganador también, lo digo, ¿eh? O sea, ahí lo dejo. Pero esto yo lloro con esto.
0: Es, o sea, que
1: estos son los pelos de punta, y esa interpretación, yo estuve mirándola fijamente y dije, ¿cómo puede ser tan perfecta?
0: De hecho,
1: todo.
0: De hecho, Marta. Todo.
1: Quedó segunda.
0: De hecho, Marta, se han hecho, y esto es lo que refleja que una canción llega y es potente, se han hecho infinidad de covers en internet. Entras y hay, el año pasado había cientos de jóvenes haciendo covers de Voilà de Bárbara. O sea, que esto es un pedazo de canción.
1: Yo, que sepáis,
0: Alemania.
1: Voy a hacer a Bárbara Pravi, lo siento, es que esta señora se merece un disco de oro, platino y diamante y todo lo que haya, porque vamos, ella es su productora a sí misma, o sea, es que es genial. Y es mujer también, y lo voy a decir, lo voy a reivindicar.
0: Ahí está, venga, vamos.
1: Hombre, ya que estoy, ya me vengo arriba.
0: Sí.
1: Yo esta canción, ya te digo, como siempre, Eurofans no somos todo el mundo, yo esto lo puse a cantar en mi academia, se lo puse a cantar a una alumna y decir, es que esto lo tienes que cantar. Y yo te tengo que acompañar al piano porque es que esto, es que me muero por no tocarlo y porque esto no salga. Así que, dicho todo esto y toda esta información, Iñaki, nos vamos a Alemania
0: con
1: un chanelazo. Que lo sepas.
0: ¿Con Aboritina? ¿Puede ser?
1: Yo creo que sí. Que yo con los nombres lo llevo rego, como
0: la
1: siempre.
0: La canción se llama Bayer. Y no precisamente...
1: Sí, efectivamente.
0: No con la Y, sino con doble L.
1: Sí.
0: Bayer.
1: Sí, con Sarah Engels. No, espérate. No, es Sarah Engels Fire, ¿no? Sí, esa.
0: Ah, espera, ¿pero estás segura que esa es la alemana?
1: Sí.
0: Ah, claro, es que yo estaba mirando. Me ha salido,
1: otro fuego,
0: No, escucha, es que me ha salido 2025. Sí. Repíteme, por favor.
1: Sí, es Sara Engels.
0: Todo esto es por la huelga de educación. Que yo todo el tiempo que tenía para
1: preparar. Es educación musical, también.
0: No, pero que yo todo el tiempo que tenía para hacerme la lista con lo que me había dicho Marta y tal, como lo he tenido que dedicar a lo de la huelga de educación, así estamos un poco a saltomata, pero bueno. Entonces, cantan. ¿Quién canta?
1: Canta Sarah Engels.
0: Angels.
1: Y la Engels, así, a lo bruto. Eso en alemán y todo.
0: Ah, Angels. Tú me hablas de Fire.
1: De Fire.
0: ¡Hombre!
1: Pero tú la...

0: Sí, tiene razón, Marta, porque además de la canción, el look,
1: el baile, todo
0: que lució Sarah Angel, como se llame esta artista alemana, es muy Body Chanel.
1: Lo siento, y el baile y todo. Le acabo de enseñar a Inma lo que es el famoso puente musical. Se tira al suelo y lo hace todo, lo intenta.
0: Bueno, entonces, martes, primera semifinal, jueves, segunda semifinal y el sábado, la final.
1: Eso es.
0: Vamos a intentar averiguar, que supongo que ya el lunes se pondrán los medios con esto, qué canal en abierto va a llegar a España donde se pueda ver Eurovisión, y si no, pues siempre que nos quedará la opción de YouTube. ¿Sabes el miedo que tengo yo con YouTube?
1: Que se pete.
0: Que se caiga del número de usuarios que van a intentar entrar.
1: Básicamente.
0: Pero bueno, yo creo que por algún sitio, por alguna cadena internacional, lo podremos ver. Que dicen que ha salido el sol en Torrevieja.
1: Ha salido el sol, sí. Vamos, cómo no.
2: Marta, voy por el sombrero cordobés.
0: Marta, ¿tienes ganas de feria o qué?
1: Yo siempre tengo ganas de feria.
0: Venga.
1: Qué rabia que esté lloviendo, pero me la voy a disfrutar.
0: ¿Algún año ha coincidido Eurovisión con la feria?
1: Efectivamente, sí.
0: Este año.
1: Nos han dado una semanita de margen.
0: Muy bien. No, vamos a ver. Sarah Angels o Angels, vale, yo soy de Delta Gruden, que no va a ganar porque la canción que ha elegido igual no es la que más fuerza, no es la ganadora, pero vamos, tiene que pasar por semifinales.
1: Australia sí.
0: Si es que no puede ser.
1: Yo solamente digo,
0: no, puede ser.
1: Yo solo digo que ahora estamos escuchando las canciones, están en modo relax, ¿vale? Esto es dato importante. Que se sepa que en Eurovisión lo único que hay de playback son los instrumentos. O sea, si veis a un batería tocando la batería, que sepáis que es mentira, que está haciendo playback, pero lo único que se escucha es la voz. Entonces, a mí ahora mismo pues me están gustando muchas cosas, en plan tipo mi playlist de Spotify, Eurofreaky Fan. Pero luego hay que verlos en directo, hay que verlos cómo se mueven, si se quedan sin aire o no, Sarita. Entonces hay que verlo mucho, ¿vale? Y sí. Yo no me voy a decantar por ningún favorito hasta que vea el espectáculo que me montan.
0: Mira, mensaje de Sunny Ormiston. Dice qué bueno que te hayas acordado. Dice, pero no tiene nada que hacer. Es demasiado normal y bonito. La canción de Delta Gruden. Bueno, ya veremos a ver. Dice, las semifinales tampoco las retransmite. ¿Quién? España. No, España. A ver si nos enteramos. España, como mucho, hará una pieza en el telediario del domingo para decirnos quién es el ganador o ganadora de Eurovisión. El resto, nada de nada. Esto, es decir, esto no es un boicot solamente a Israel en Eurovisión, ¿no? Esto es un boicot a Eurovisión en su conjunto. Es decir, no, creo que no me equivoco, Marta, cuando digo que a lo que Radio Televisión Española en concreto, lo más que hará será el domingo sacar un clip, una noticia del ganador de Eurovisión y ya está. O ni eso, ya veremos.
1: Yo, escucha, ahí no hay porra, mi porra es que tampoco ni eso, ¿eh?
0: Oye, ¿quieres hacerte una porra del Madrid-Barça?
1: Ahora
0: también
1: la hago.
0: Venga, no, ahora ya.
1: El Madrid es que va muy mal este año.
0: Venga.
1: Las cosas como son.
0: Pues nada, Barcelona-Real Madrid.
1: Pues mira, 2-0.
0: ¿A favor de?
1: Del Barcelona.
0: Del Barcelona.
1: Sí, lo siento.
0: Otra que quiere llevarse una degustación de arroces de los Cucalos, o uno de los menús del día, lunes o martes de la esquina,
1: hombre,
0: o una pizza, la vendimia de Claudio, o unos auriculares Bluetooth de Electrodomésticos Torregrosa que están chulísimos.
1: Oye, eso...
0: 2-0 gana el Barça, dices.
1: 2-0 gana el Barça.
0: Vale. Muy bien. Oye, Marta, que gracias por venir, por recordarnos que Eurovisión es importante para la vida de muchas personas, que
1: la música es cultura, Iñaki, que lo voy a defender hasta la muerte.
0: Pero si están jugando los equipos israelíes a fútbol, a baloncesto, está todo absolutamente normalizado y de repente... ¡Ay, Dios mío!
1: Yo es lo que digo, siempre la música, y yo como músico que soy, y sobre todo aquí en España, y dedicándome a la música clásica y moderna, la música es lo primero que cae. luego ya vendrá el resto. Los deportes es que parece ser que somos buenos.
0: En fin, yo voy a intentar hacer todo lo posible, como cada año, para ver las semifinales, pero sobre todo la finalísima de Eurovisión, porque me gusta. Y es una pena que este año no nos palpite el corazón cuando veamos la bandera de España representándonos. Lo vamos a echar de menos, pero ¿qué le vamos a hacer? Al final, ¿quién no van? ¿España?
1: España, Irlanda. Eran cinco países los únicos que se han caído, ¿eh? O sea, que tampoco te creas que aquí...
0: Sí. Escucha, si lo tengo claro. España, Irlanda, Eslovenia, Islandia y Países Bajos. ¡Oh, my God!
1: Hombre, es que a ver...
0: El kit completo, Ana
1: vamos,
0: María.
1: Vamos a recordar que con Países Bajos hubo una movida hace poco con el mismo representante de allí.
0: Ya.
1: Bueno. Entonces, claro, ha sido un poco
0: ese
1: bajón.
0: O sea, que mi Ana María este año no tiene ni porque Ana María Jara nació en Holanda. Es sevillana y ahora torrevejense. Entonces ella... Tenía el corazón partido. España, Países Bajos. O sea, ninguno de tus dos países va, Nana. ¿Con quién vamos? Con Italia, ¿no? No sé.
1: La buena música.
0: ¿Quién ganó el año pasado?
1: El año pasado. Austria. Con nuestro cantante también operístico.
0: No me has entendido bien.
1: ¿Ah?
0: ¿Quién ganó el año pasado el festival?

0: Porque el Festival de Eurovisión tiene un ganador oficial y luego tiene una serie de ganadores. Eso y Tommy es. Cash.
1: Vamos, yo acuérdate esa mañana que vine aquí y te dije, sí. Iñaki, tengo mi canción. Me hiciste un levantamiento de cejas que lo tengo aquí marcado, ya verás tú.

0: Bueno, pues la semana que viene vamos a intentar escuchar todas las canciones que van a semifinales de Eurovisión, porque nosotros no le vamos a hacer boicot, ni mucho menos. Nunca le haremos boicot a la música y a la cultura. Marta, lo dicho, gracias, que disfrutes.
1: Gracias a ti, Iñaki.
0: ¿Tienes clases hoy o...?
1: Me voy a trabajar ahora en breves y recordaros que la música alegra el alma y lo mejor en la música en directo. Dueto Era en Biblioteca Café el sábado a las 9 y luego a las sevillanas.
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A felicitar a los happies del día. Y vamos a comenzar por Don Alejandro Oscar Giordano Caruso. Alejandro, que pases un día fantástico. Espero que tu hija Camila se haya acordado de tu cumpleaños, porque con la vida que lleva, con la vida que lleva Cami ahora, pero bueno, yo creo que de tu cumpleaños, amigo, seguro que se ha acordado. Oye, que un abrazo muy fuerte. Un abrazo muy fuerte y que pases un día fantástico y espero que estéis bien, tú, Adriana y toda la familia, ¿vale? Lo dicho, happy del día, Alejandro Oscar Giordano Caruso. Como ya nos anticipaba ayer nuestra compañera Izaskun Gómez, hoy es el cumple de Eva Costa, que celebra la quinta planta, los 50 años. Nuria Albero Torres también celebra su cumpleaños. Luis Bellido. Fito García. Adolfito pone aquí. Ana Mínguez, Alejandro Pérez Martín, María de la Paz Ballester, Lola Martínez Soto, Gurú Barón Galán, Lorena López y también hoy un año más, y espero que sea durante décadas, un año más, como no, todo mi cariño, admiración y respeto por una de las mejores personas que se han cruzado en mi vida, que se llama Juan Carlos Gallego. Amigo, nunca pudo ser. La famosa cena que tenemos planeada hace 10 años, nunca la hemos podido hacer. No sé si ahora que Alfredo, me he enterado que es el pregonero de la fiesta de Sagrado Corazón de Jesús, nos juntaremos por allí. Pero bueno, Juan Carlos Gallego, que lo dicho, que pases un día fabuloso, espero que vaya todo bien, tanto en lo personal como en lo profesional. Un abrazo y disfruta de tu día, amigo.

Y el caso es que se nos han hecho las 2 de la tarde. Pues nada, vamos a mirar el correo a ver si hay alguna modificación con respecto al programa original de la Feria de Mayo, que era lo que teníamos pendiente por parte del Ayuntamiento de Torrevieja. A ver, vale, en el correo no. Supongo que si hay alguna información importante que comunicar, la darán a través de redes sociales o a lo largo de la tarde. Bueno, Capi, ¿cómo está el día? ¿Ha salido el sol? A ver, me voy a acercar a la cámara web de Pizza número 1, ahí en la playa del Cura, que cada vez tienen más seguidores, porque cada vez meten más anuncios en esa cámara. A ver cómo está el día. Bueno, la imagen es espectacular, porque ahora mismo no está soleado, pero las nubes se están partiendo. La fotografía es magnífica. Si alguien está en la playa del Cura, en el entorno de la playa del Cura, por favor, hacer una fotografía a esa masa de nubes que hay ahora mismo, que yo creo que da para calendario de Proyecto Mastral, ¿eh? Sí, si estás por ahí, por el entorno de la playa del Cura,

Ahora, de verdad que la foto es impresionante. Bueno, todo claro no está, o sea, estará claro en la ciudad, porque en el mar se sigue viendo algunas nubes. Pero vamos, que sí, que me dice Alonso y compañía que en algunas zonas ha salido el sol. Jorge Carazo, mira la imagen que te acabo de enviar, que se puede ver a esta hora de la mañana, la playa del Cura, con esa masa de nubes así deconstruidas. No me digas que no tiene fotaca. No me digas que no tiene fotaca ahora mismo esa... ¿lo estás viendo? Hombre, fotaca. Vale, ¿qué más? Bueno, mañana vengo a hacer Aleatoriamente Gourmet, o sea que lo que quede hoy en el tintero, pues ya mañana. Pero sí que es verdad que hay que recordar que además de la feria de mayo, pues tenemos otros eventos que, bueno, hay que destacar. Nos vamos a la agenda Objetivo Torrevieja, que nos ha enviado Fernando Guardiola hace un ratito, y que nos recuerda que tenemos un recital. Ah, bueno, continúan los recitales en el Palacio de la Música del Conservatorio de Torrevieja. Hoy toca piano y violín a las 6 de la tarde. Hoy es la gran gala aniversario de ASIMEP en el Centro Cultural Virgen del Carmen. En principio en la feria, pues tenemos la Escuela Municipal de Danza de Torrevieja a las 9, a las 10 la Academia de Danza Soul Dance, a las 11 y media actuación de la Cuarta Cuerda. Mañana tenemos torneazo de gimnasia rítmica Ciudad de Torrevieja a las 9 en el Palacio de los Deportes. Y la Gala de Europa, destacado también, con todas las invitaciones ya repartidas. Y la feria, pues que el domingo quedará, pues sábado y domingo quedará a expensas del tiempo. Si hay algún cambio, mañana por la mañanita vengo y os lo cuento, ¿de acuerdo? Vale. Porque además mañana creo que voy a tener la oportunidad de...

0: Mira, Maneskin, ganadores de Eurovisión. Inmaculada Sala, que feliz fin de semana. Y cuídate, a ver si puedes disfrutar la feria, hija.
1: Claro que sí, hombre, eso espero yo.
0: Hombre, escúchame.
1: Venga, no, si yo me voy ahora mismo, me preparo yo el clavel, el reventón.
0: ¿En serio?
1: De la oreja, y ahora mismo
0: no,
1: estamos allí.
0: No te veo yo hoy con ganas de feria.
1: Ay, venga, vamos, pero vamos.
0: Vamos.
1: La caseta está bien, claro que sí.
0: ¿Vamos,
1: venga,
0: o no
1: esto
0: vamos?
1: Es cuestión de ánimo. Venga.
0: Ahora, pues venga, vamos.
1: Feliz fin de semana para todos y en las casetas nos vemos.
0: Efectivamente, y nada. Que no puedo decirte nada, Gloen, porque todavía no me lo han confirmado. No sé si voy a poder hablar con María Isabel o no. Parece ser que sí, pero no lo sé. Entonces no quiero expectativas, ¿vale? Si puede ser, yo le daré un abrazo de parte de Pedrito y le diré que, por favor, si es posible, que le atienda, ¿vale? ¿Algo más? Pues nada más. Hasta mañana, 10 de la mañana, aleatoriamente, Gourmet.

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